0: vale pagar impuestos.
1: A mí también.
2: Lo poco que soy ya está puesto a la venta.
0: Creo que ahí viene.
2: Demasiado idiota dirigiendo.
0: No, creo que no.
3: Es que es en el segundo, en la segunda estrofa, quinto renglón.
0: Ahí no.
2: El oro y la mierda siempre.
0: Ay, Ricardo.
3: Ricardo.
0: Fíjate que no sé.
3: Aquí está, tengo algo de inglés para
0: pedir al principio, trago. ¿No?
3: Es en, sí. Es al del, después del primer. Ganas de huir de aquí.
0: Es después del primer coro.
3: Ajá. Literalmente

0: Está. Ya me puedo ir. Ya me puedo despedir del programa.
1: Ya no puedo pagar la red.
2: Toda la canción para
0: bueno, saludos a Ricardo por si anda por ahí.
3: La canción. Saludos a Ricardo, poné la canción de un borracho, dos borrachos, tres borrachos, ¿cuántos somos?
2: Sí cambiaron el mood un poquito, ¿verdad? Teníamos como canciones.
0: Sí, por eso ahorita, había ahorita que mandar vamos a un saludo
3: para arriba con esta canción.
0: Uno nunca sabe si Ricardo está escuchando la radio.
3: Exacto. Saludos, Richie. Arriba. Uncle Rich, I love you.
0: Bueno, nos despedimos.
1: One, two, three.
0: Será hasta mañana.
1: Borracho, tres borracho, ¿cuántos somos?
0: En punto de las 3 de la tarde. En este programa que se llama
3: Valiendo.
0: Adriana González, de los sábados de 6 de la mañana a 9 de la mañana.
3: Sabro, bueno, súbele volumen a la radio.
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2: 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Son las 18 horas.

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2: Muy buenas tardes. ¿Cómo les baila la pachanga, amiguísimas y amiguísimos? Arrancamos el after party de la Mega con su queridísima Adriana Leoni, la que canta. Son las 6 de la tarde con 11 minutos y llegamos finalmente al jueves. Mucha qué presión, de verdad, qué presión el tráfico. Yo no entiendo cómo. Siento que vamos a terminar el año pelones, con acné y problemas de control emocional. Porque el tráfico, de verdad, qué asco, mucha. Qué terrible situación, qué terrible caso. Me venía hasta sudando la espalda, mucha, de tanto tiempo de estar sentada. Y yo decía, Dios, Dios. Y pues como el aire pega de frente, va, no me pega en la espalda. Como que yo decía, ya, necesito bajarme, necesito estirar mis patas para ya poder sentirme yo otra vez. Pero bueno, así toca, así que no se preocupen. Hoy les vengo a hacer compañía en la hora pico, invitándolas e invitándolos a que nos vayan a seguir a todas las redes sociales como @lamega1077. A mí me encuentran como @AdrianaLeoni. Y pues, por favor, saluden, no sean maleducados. Digan hola, Aranita, feliz jueves de paches, lo que quieran, al 5514-7777, que es el número de WhatsApp, para que se pongan las pilas por ahí, reportándose, pidiendo cancioncitas. Y sin más que decir, arrancamos.

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WhatsApp para que pasen a saludar aquí. Hoy tenemos juevesito mega cósmico, pero también tenemos bastantes temas para chismear y para que la pasemos súper bomba. Pero mientras, cuéntenme, ¿les agarró el tráfico de la Devlin? ¿Sí o no? ¿Y en dónde? Si pueden, manden hasta foto, porque fíjense que cuando yo iba saliendo para venir a la radio me dijeron que hubo una balacera, algo por el estilo, por el trébol, y que iban como a cerrar carriles, pero les estaría mintiendo si les digo que es verdad y que efectivamente eso pasó. Pero si alguien tiene la información ahí de primera mano, estaría buenísimo al 5514 7.

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0: ¡Eso fue! Sigue continuando con más de la programación. La pregunta del día hoy en jueves es... A ver, muchachas, si pudieran tener un superpoder, cualquiera. Cualquier superpoder, el que se les dé la gana. ¿Qué superpoder elegirían? 5514-7777 es el número de WhatsApp. Si pudieran elegir hoy y tener cualquier superpoder, ¿qué superpoder elegirían? Yo creo que elegiría teletransportarme para evitarme el tráfico. ¡Yay! Y es cierto que, ay, chicos, se me antoja uno de esos croissants que hay en París con ese chocolate que sale en TikTok. Me voy a teletransportar a París. ¡Woo! Siento que ese sería un buen poder. ¿Y ustedes cuál elegirían, muchachos? Cuéntenos al 5514-7777. No me ignoren, no sean mala onda. Aquí estoy al pendiente tratando de leerlos. Tenemos una nota de voz que vamos a escuchar rapidísimo.
1: Hola, Adri. Yo acabo de pasar justamente ahorita por el trébol. Sí, hay bastante tráfico, pero los carriles están fluyendo normal. Okay. Sí escuché lo de la balacera, pero no cerraron, así que es falso y sí hay paso. Solo
0: gracias,
1: que
0: amiga, paciencia linda por el tráfico. Sos una hermosa.
2: Que todo lo que toque se vuelva dinero, pero a mi discreción, o sea... Qué si buena. Yo quiero venir y tocar un carro, todo el carro se vuelve de dinero.
0: Ay, qué buena.
2: Si yo vengo, yo digo, quiero tocar este plato se va a volver dinero, pero billete.
0: Ay, qué buen superpoder.
2: Entonces, así cuando yo tengo una emergencia, toco cualquier cosa, una mi piedra, ya tengo ahí una mi choquita que sea para un minutito. Uy.
0: 5514-7777. Si pudieran tener cualquier superpoder en el mundo, los pueden inventar, se los pueden sacar de donde ustedes quieran. ¿Qué superpoder elegirían?

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1: Continuamos con la programación y vamos a ver qué respondieron a la pregunta del día. Si pudieran tener cualquier superpoder, ¿qué superpoder elegirían? A ver.
2: Hola, Adri, buenas noches.
1: Hola.
2: A mí me gustaría tener el superpoder de ser Flash.
1: Ay.
2: Para sacar mis trabajos lo antes posible.
1: Ah, sí.
2: Y poder generar plata.
1: Qué bonito.
2: Flash.
1: Qué
3: siento
1: bonito.
3: Que si tuviera un poder sería de adivinar el futuro para que ningún hijo de la chingada vuelva a romperme el corazón.
1: ¡Ay, Dios mío!
4: Hola, te estamos escuchando en la radio, en el tráfico. Por favor, puedes poner Lagunas de Peso Pluma, por favor, si lo harías. Muchas gracias.
1: Un saludo.
4: Ariana Lunina, aquí está.
1: Bye. Buena onda por estar en sintonía. 5514-7777 es el número de WhatsApp. Vámonos con estas canciones. Y por acá dice, porfa, ponete la mejor música de Faith. Y el superpoder que yo quisiera tener es el superpoder que salió en la chica ahorita en Spider-Man, de Jean Grey. ¿Cómo se llama? ¿Jane? Poder controlar las mentes de otras personas. Ese es un buen superpoder. De hecho, según los cómics, ella es incluso hasta más poderosa que Wanda, la Bruja Escarlata. ¡Qué fuerte! Vámonos con estas canciones, pues, y ya regresamos con la programación. No se despeguen de La Mega 107.7.

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2: Pendientes, y por acá también tenemos notas de voz, así que no se preocupen, ahorita las vamos a escuchar todos y vamos a programar de una vez sus canciones.
3: Aquí es mi estimada Abri, se llama ¡Ole! Jean Grey. Yo quería ver si me puedes complacer con la canción que se llama Maquillaje de Mike Towers.
2: Ok, qué buena rola.
4: Hola, buenas noches. Hola. Póngase en la despedida.
2: Por la despedida, ok, vámonos con estas canciones pues. Y miren, ya tenemos, hoy son las 7 de la noche con 17 minutos y hoy tenemos Guerra de los Sexos. Nos vamos a ir con estas canciones, pero al regresar les voy a hacer una pregunta primero a ustedes y quiero que me contesten. ¿Qué es lo más loco que ha hecho la persona más controladora con la que ustedes hayan estado? O sea, algo que ustedes digan, madres, es que yo estuve con alguien que era súper controlador o controladora y esto es lo más loco que hizo. Yo la verdad es que, creo que nunca he estado con alguien así en extremo controlador, pero creo que probablemente lo más loco, podríamos decirlo, que siendo que no es tan descabellado, es que me revisaba el teléfono y yo no me enteré nunca, hasta ya de último, como que yo genuinamente nunca me di cuenta que me revisaba el teléfono hasta ya de último, por X y Y razón. Pero realmente como que para mí sí fue impactante, porque me acuerdo que al principio de la relación tuvimos él una vez me dijo, es que te confieso que te revisé el teléfono, pero me sentí mal porque no encontré nada y porque tú ni me habías dado motivos. Entonces yo dije, fijo, paró. Pero después fue como, no, seguro que lo hizo todo el resto de la relación. Entonces, ustedes que cuéntenme, ¿qué es lo más controlador que ha hecho la persona más controladora con la que han estado?

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2: La programación de La Mega 107.7, 33 minutos pasan de las 7 de la noche. Les pregunté cuál ha sido la experiencia más loca que han tenido, así de que alguien las controle o los controle. Que ustedes digan, lo más loco que me hizo la persona más controladora fue lo siguiente.
3: Hola, Adri, buenas noches.
2: Hola.
3: Lo más loco que hizo una persona con la que anduve, así muy, muy controladora, fue que me dio un par de cachetadas diciéndome que no quería que absolutamente nadie me volteara a ver ni se me acercara.
2: Ay, no, amiga.
3: Y entonces eso fue lo más loco que ha hecho alguien que ha andado
2: eso
3: conmigo.
2: Está espantoso, amiga, de verdad, cero que ver.
4: Hola, Adrianita. Lo más controlador que ha hecho una persona es que me obligó a tener la ubicación en tiempo real.
2: Ay.
4: Te digo, me obligó porque me amenazaba de que se iba a alejar de mí si la apagaba. Y yo como estaba enamorada, y cuando yo la apagaba o algo así, rápido me llamaba para ver dónde estaba, y si no le contestaba, se enojaba. ¡Feliz noche!
2: Gracias, hermosa. ¡Feliz noche para ti también! ¡Qué horrible, mucha! ¡Qué espantoso, no!
5: Hola, hola. Lo más controlador que me han hecho es... el fin de semana mi hijo se queda con su papá y él me hace videollamadas tipo 8, 9 de la noche para saber si estoy en mi casa o ando a saber dónde. Entonces, como estoy en mi casa, en algunas ocasiones, pues le contesto. Pero eso es la parte controladora de él, a pesar de que pues no estamos juntos.
2: Ay, amiga, qué fuerte. Ay, usted, siento que cuando estás en una relación controladora es bien horrible, mucha. O sea, siento que genuinamente pienso que uno empieza a vivir a la defensiva. ¿Alguien más por ahí tiene alguna experiencia que quiera contar? ¿Qué es lo más loco que alguien controlador ha hecho con ustedes? ¿Las han seguido o los han seguido a algún lugar? Ay, ¿saben qué me hicieron a mí? Ya me acordé, eso ya lo conté una vez. Yo ya ni siquiera estaba con este chavo, mucha, y ese chavo me hackeó mi teléfono y yo me di cuenta que me hackeó porque de la nada él me empezó a alegar por unas conversaciones que yo tenía con mi mejor amiga, y yo le decía a mi mejor amiga, que se llama Sofía, yo le decía, mira, Sofía, como que tú sacaste, compartiste esa conversación, y la Sofía me dijo como, mano, mira, o sea, es como que tú la hubieras tomado, y así fue como nos dimos cuenta que el susodicho me había hackeado. ¡Qué diablo! Y yo, ¿qué le pasa? ¿Qué más dice por acá?
6: Buenas noches, Adri, buenas noches a todas las princesas. Yo creo que para llegar a eso tuvo que haber pasado algo, alguna infidelidad, porque a mí me pasó. Entonces, uno pasa a vivir a la defensiva por esas situaciones, entonces es mejor evaluar y analizar qué es lo que está pasando en la relación y no ser controladores, porque eso sí es muy malo. Entonces, pero algo tuvo que pasar, entonces no creo que sea
2: yo
6: por
2: siento
6: nada.
2: Que miren, yo
6: es mi punto de opinión, que dice
2: debatan,
6: la gente,
2: debátanmelo, yo te voy a debatir. Yo pienso que a pesar de que te haya pasado algo, yo sí soy muy del pensar de que, bueno, si yo voy a perdonar la infidelidad o lo que sea que haya pasado, yo me atengo a que eso significa que de una forma u otra tengo que aprender a confiar a la persona con la que estoy. Porque si me voy a quedar con la persona nada más para estarle alegando y estarle haciendo líos, entonces como que también ahí hay responsabilidad en uno de decir, o sea, siento que no te da derecho a tratar mal a alguien o a pasarse, porque siento que el control, o sea, como que hay control que llega a ser, que llega a lastimar a la otra persona. Entonces como que siento que si pasó algo, si hipotéticamente hubo algún problema, pero ¿por qué eliminas tu mensaje? No está mal lo que estás pensando. Yo te estoy debatiendo, pero no significa que mi opinión esté correcta, ¿sabes? No borres un mensaje, ¿qué le pasa? Entonces siento que, o sea, si tú decidiste perdonar a alguien, tenés que atenerte a no aguantarte cualquier cosa, porque no, pero sí a que tenés que intentar confiar en esa persona, pues. Vámonos a una pausita musical y ya regresamos y seguimos leyendo.

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0: loco. Y es que esto no solo tiene que ver con pareja, sino que también pasa con, me pasó con este amigo. Me puedes poner, enséñame a bailar, con mucho gusto. Es que mucha, yo siento que la gente, o sea, las relaciones con lo que tú, o sea, controladoras, lo que tú decís, no necesariamente tienen que ser novios, pues, o sea, incluso siento que hay relaciones de mamá e hija, papá e hija, que son relaciones que uno dice, madres, o sea, que se calme, pues, o sea, yo entiendo que me estás cuidando, pero hay límites, pues, hay límites. Tenemos una nota de voz por acá, escuchemos.
1: Hola, Adri, yo no sé si será el caso de este chico, pero hay casos que no son así. Por ejemplo, en mi caso no nada que ver con infidelidad, pero él sí es controlador en ese sentido. Entonces, él sí ha hecho cosas, ¿verdad? Y después piensan que uno hace lo mismo y no es así.
0: Es cierto, a veces el león juzga por su condición. Y a esto viene mi pregunta hoy de nada más y nada menos que Guerra de los Sexos. A ver, para ustedes, ¿quiénes son más controladores? ¿Los hombres o las mujeres? Porque yo creo que se tiene esta creencia que las mujeres son más controladoras. Pero por lo que yo he vivido y también por lo que he visto de amigas, compañeras y conocidas, siento que los hombres pueden llegar a ser más controladores. O sea, esto no significa que los hombres no experimenten este tipo de situaciones donde los controlan, porque definitivamente sí lo experimentan. Pero pienso que en su mayoría, cuando hay control, se ejerce principalmente por los hombres. ¿Qué piensan ustedes? Abro debate aquí en Guerra de los Sexos en la Mega 107.7. ¿Quiénes son más controladores? ¿Los hombres o las mujeres? ¿Y por qué?

0: continuamos con la programación. Pues ya estamos de regreso y seguimos tirando pari hasta las 9 de la noche. 7 de la noche con 56 minutos por acá. Tenemos notas de voz, escuchamos a ver qué dice.
1: Hola, Audrey, hola.
0: Oli.
1: Fíjate que yo siento que cuando existe confianza no somos tan controladores.
0: Ok.
1: Pero sí, los hombres somos más controladores, porque cuando nos invade eso de los celos y situaciones así, somos más controladores porque nos da a veces inseguridades.
0: ¿Sabes? Eso iba a decir yo, literalmente, amigo. Yo iba a decir que creo que no hay nada más, o sea, no hay nada peor, siento yo, que un hombre inseguro. Siento que cuando un hombre es inseguro, como los hombres generalmente, no todos, como que no están tan en contacto con sus emociones, cuando se sienten inseguros, siento que no saben genuinamente cómo gestionarlo. Y no digo que las mujeres sí sepamos, pues, porque a veces no sabemos, pero siento que a los hombres les cuesta más, como que, y por eso siento que se vuelven controladores, si hay una inseguridad, o puede ser que juzguen por su condición, que el león juzgue por su condición y que saber qué estén haciendo, ¿va? Pero esa es como mi teoría, que el por qué yo pienso que los hombres más controlados son más controladores. Incluso también siento que son más controladores porque a veces disfrazan como que cuidado con controles, como no, es que como sos chava, te tengo que cuidar y aquí y allá, y por eso como que empiezan a meter este tipo de formas de controlar, ¿saben? Pero ¿qué piensan ustedes? ¿Quiénes honestamente para ustedes son más controladores, los hombres o las mujeres? 5514-7777 es el número de WhatsApp para que se pongan en contacto y nos digan qué piensan, no borren sus notas de voz. Hombre, aquí se valen todas las opiniones, no hay opiniones malas ni buenas, así que usted

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0: Continuamos con la programación, 8:04 p.m. Y tenemos por acá una nota de voz, vamos a ver qué dicen por acá.
1: Creo que controladora porque mi mamá y mi hermana son muy controladores conmigo y le puedes poner, pues, no olvidé, pues, peso pluma, ¿verdad? De Bad Bunny.
0: ¿Cuál me dijiste que querés de Bad Bunny? Por favor, repetí. Mándame la cancioncita y al regresar te la pongo, ¿te parece? 5514-77777 es el número de WhatsApp. Al volver le damos con todo al jueves megacósmico. Así que no

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1: Ya estamos de regreso y hoy sí damos inicio al jueves mega cósmico. Bueno, pues ustedes me van a decir su signo y yo voy a ver qué dicen los astros, las estrellas, el cielo, qué casaca nos van a tirar hoy. Díganme su signo y yo les voy a decir qué es lo primero que piensa su ex cuando los estolquea. Estoquea. 5514-7777. Mándenme cuál es su signo zodiacal y yo les voy a decir qué es lo primero que piensa su ex cuando anda de stalker ahí, chuteando su perfil de Instagram, de TikTok, de Facebook, de lo que sea que ustedes usen. 5514-7777 es el número de WhatsApp. Manden su signo zodiacal y aquí les decimos qué es lo primero que piensa su ex cuando los estoquea.

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1: Bueno, pues, Mega Cósmico en la cabina de la Mega 107.7. Dígame su signo y les digo qué es lo primero que piensa su ex cuando los estoquea. En Instagram, en Facebook, Cáncer, Adrianita. Yo también soy Cáncer. ¡Uy! A ver qué dice. Vamos a ver. Dicen que los cánceres somos inolvidables. Cuando nos estoquea, piensan, ojalá y hubiera cuidado mejor lo que tenía. Yo siento que sí. Ese pensamiento, dice por acá mi bolita de cristal, que aparece casi sin querer, porque como que nuestros exes ven nuestras fotos y como que no solo recuerdan la relación, sino que recuerdan como que todas las emociones. O sea, esa sensación de seguridad que Cáncer se caracteriza por dar. Recuerdan que estuvo alguien cuando nadie más estaba y entonces entienden que no supieron valorar, porque no todo el mundo sabe querer de esa manera. Y como que siento que sienten orgullo y arrepentimiento. Orgullo porque ven que seguimos, que Cáncer sigue brillando sin ellos. Y arrepentimiento porque ya no forman parte de esa versión de ti. Y puede que durante minutitos fantaseen con escribirte. Incluso hasta como que se imaginan una segunda oportunidad, pero sienten ese orgullo, como que entienden que ya es demasiado tarde. Porque la persona que aparece en esas fotos ya no es para nada la persona que ellos conocieron. Y probablemente es la parte que más les duele. ¡Ay! ¡Qué bueno! ¡Me gustó! Está mi abuelita cristal, hasta yo me quedé puchica. Dije yo, ¡qué fuerte!
2: ¿Qué tal? Me llamo Francisco y soy Géminis. A ver qué tal es la ex tóxica.
1: A ver, Géminis. Cuando estoquean un Géminis, lo que piensan es, sigue siendo imposible dejar de pensar en ti. ¡Puchica! Y es que intentan no reconocerlo delante de la gente. Pero cuando entran a las redes sociales de ustedes, como que solo por curiosidad supuestamente, acaban como que terminan pasando demasiado tiempo mirando cada detalle, se fijan en las frases que utilizas, en las quotes, en las personas que salen en las fotos, en las canciones que pones en las historias y en cualquier como pista que les ayude a saber si todavía por casualidad hay una posibilidad de que todavía sientan algo por ellos. Y lo irónico es que mientras mejor te ve, más preguntas empiezan a hacerse en su cabeza. O sea, como que se preguntan si alguna vez van a encontrar a alguien que los entienda como tú los entendías. Y se preguntan si aún recuerdan cuando platicaban. O sea, se hacen preguntas de, ¿será que todavía piensa en mí? ¿Será que ella no? ¿Será que sí? ¿Será que no? Por acá dice, hola Adri, mi signo es Leo. Y hoy, precisamente, vi a mi ex. Amiga, pero contá bien cómo lo viste, o qué pasó. Qué horrible va, muchacha. Yo siento que es horrible ver a sus exes. Siento que también depende de cuánto tiempo haya pasado de la relación, pero, ay, siento que es bien feo. Es así como, ay, qué loco. Siento que lo que más me impresiona a mí cuando veo como que alguna de mis exparejas es como, qué loco pensar que, o sea, actuamos como que no nos conociéramos y nos ignoramos, pero hubo un momento en el que genuinamente sabíamos absolutamente todo, todito, el uno del otro. ¡Ay! ¡Puchica! Ya me puse profunda, ¿no, hombre? Al regresar nos vamos a ir con Leo, así que por favor no se despeguen y síganme mandando acá. Su signo se da acá al 5514-7777. Díganme su signo y yo les digo qué piensa su ex cuando los estoquea.

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1: Continuamos pues con más de la programación. Dios mío, jueves megacósmico. Vamos a ver qué dice de Leo. Decime tu signo y te digo qué piensa tu ex cuando te estoquea. Leo. Leo piensa, cuando tu ex te estoquea, Leo, tu ex piensa, jamás imaginé que brillarías todavía más sin mí. Tu ex entra a tu perfil convencido o convencida de que va a encontrar la misma persona que dejó atrás, pero cuanto más mira, más se incomoda. Porque pues no es que tenga una vida perfecta, sino que como que desprende mucha seguridad que antes no veía. Y hay algo en la forma en la que salen las fotos, en la que mira la cámara, en la que sigue cumpliendo sus sueños, que le hace pensar que ya no ocupa ningún espacio en tu historia. Y eso hiere su orgullo más de lo que le gustaría admitir. De hecho, durante como que mucho tiempo puede creer que como que esa persona, o sea, que tu ex va a pensar que es esencial en tu vida, pero cuando te estoquea como que descubre que tú sos quien hacía que muchas cosas brillaran más. Y lo peor llega cuando se sorprende sonriendo al verte bien y un segundo después sintiendo una punzada así como de rabia porque esa felicidad ya no tiene nada que ver con él o con ella. ¡Ay! No me gustó, qué fuerte. Hola Adriana, te saluda Cristian. Una persona, momento. Ay, tiempo, esto ya no tiene que ver con lo que estamos hablando, pero te mando un abrazote, Cristiano. Y gracias por estar en sintonía.
2: Virgo, y de paso léeme las cartas del tarot.
1: Ah, eso sí no hago, tú mira, ahí sí te quedo mal, pero vámonos con Virgo. Pues dígame su signo y les voy a decir qué piensa su ex cuando los estoquea. Virgo, por acá dice, Virgo, lo que piensa tu ex es, ¿y si el problema siempre fui yo? Esa pregunta aparece de golpe, aunque lleven meses intentando como que evitarla. Tu ex va a empezar a mirar tus redes buscando cualquier señal de que seguís igual, pero encuentra lo contrario. Te va a ver que estás tranquilo, tranquila, que estás disfrutando de tu vida, sin tensión constante. Y entonces ahí es cuando va a empezar a pensar así como madres. A lo mejor y siempre fui yo la persona que la estaba canturreando. Y ahí es cuando tu ex va a empezar a construir mentalmente todas las discusiones, todas las veces que minimizó lo que sentías o dio por hecho que siempre ibas a entenderlo. Y cuanto más piensa, más incomodidad siente, porque quizás tú, Virgo, no eras tan complicado o complicada como él o ella siempre se repetía. ¡Ay! Mucha, qué fuerte esta cosa. Yo así que si es, qué casaca, qué buena casaca la que nos están poniendo, la verdad. 5514-7777, manden su notita de voz, díganme su signo y yo les digo qué piensa su ex cuando los estoquea.

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1: Bueno, pues, tremenda rola las que estamos escuchando aquí en la cabina de la Mega 107.7. Ya mero vamos llegando al final de la programación, Dios mío. Tenemos notas de voz pendientes en este jueves megacósmico. Déjame su signo y les voy a decir qué piensa su ex cuando los estoquea.
2: ¡Hola! ¡Adri! Ahorita me pude conectar. No sé si ya dijiste Libra, pero si ya la dijiste, la puedes volver a decir, please.
1: No hemos dicho Libra, amiga, no te preocupes. Bueno, Libra, cuando a ti te estoquean, tu ex lo que piensa es: perdí a la persona con la que de verdad podría haber sido feliz. No lo piensan cuando ven la primera foto ni la segunda, lo entienden cuando empiezan a recordar cómo era sentirse, cómo se sentían cuando estaban contigo. O sea, tu ex no echa de menos únicamente como que la relación, sino como que lo que extraña es la paz y el equilibrio que encontraba cuando estaban contigo y cuando estaban bien. Y mientras va estoqueando y ve cómo va tu vida, se da cuenta de que sí, ha seguido creciendo sin necesidad de mirar atrás. Y eso los obliga a aceptar algo que llevaba mucho tiempo negándose. Y es que esperaban que tarde o temprano volvieran a cruzarse. ¡Qué fuerte! Ahora, Scorpio, cuando a ti te estoquean, Scorpio, lo que piensa es: nunca pensé que conseguiría sacarme de tu vida de verdad. Y es que eso es lo que más los descoloca, porque siempre creen que como que va a pasar algo eventualmente y que una parte de ustedes va a querer seguir, que siga la relación. Pero eventualmente siento que Scorpio es muy decisivo y una vez dice que no, dice que ya no. Y creo que Scorpio te ofrece esos dos como que polos opuestos. O está obsesionado contigo o te detesta y ni te pela, ni te vuelve a ver. ¿Y qué es lo que pasa? Que entran a tu perfil, Scorpio, y ven que ya no subiste indirectas, que no hay nostalgia, que ya no hay mensajes escondidos. Y solo una persona que parece haber recuperado el control de su vida. ¡Ay! Por acá dice, lee Aries, Adri, dice por acá. 5514-7777 es el número de WhatsApp. Para que me manden su signo, por acá Cristian nos pregunta de Sagitario. Así que al regresar vamos a leer Aries y Sagitario. ¿Les parece? Sí.

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1: Vamos llegando ya al final de la programación, muchachos. Los últimos dos signos que vamos a leer que nos preguntaron fue Sagitario y Aries. Así que, Sagitario, ¿qué piensa tu ex cuando te estoquea? Lo vamos a resumir. Pensé que tarde o temprano volverías, pero no lo hiciste. Y para Aries, miremos rapidísimo, Aries. Para Aries, Aries, tu ex cuando te estoquea piensa, nunca pensé que ibas a dejar de necesitarme. Que yo no soy así. Por acá me cayó un mensajito que dice, Acuario, Adri, Acuario, rapidísimo, Acuario. Tu ex cuando te estoquea lo que piensa es, no entiendo cómo alguien me pudo olvidar solo así porque sí. Y bueno, pues, muchachos, y sí, ya llegó el momento de despedirnos. Deseo que tengan una excelente noche. Saben que nos pueden ir a seguir a todas las redes sociales como @lamega1077. Me encuentran como @arenaleoni. Y lo que acaban de escuchar fue nada más y nada menos que el after party de La Mega con Adriana Leoni, la que canta. Les mando un besote y que tengan una linda noche. Chao.

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En el nombre del Padre, y del Hijo, y del Espíritu Santo. Amén. Expiraste, Jesús, pero la fuente de vida brotó para las almas, y el mar de misericordia se abrió para el mundo entero. Oh fuente de vida, insondable misericordia divina, abarca el mundo entero y derrámate sobre nosotros. Oh sangre y agua que brotaste del corazón de Jesús como una fuente de misericordia para nosotros, en ti confío. Padre nuestro que estás en el cielo, santificado sea tu nombre. Venga a nosotros tu reino, hágase tu voluntad en la tierra como en el cielo. Danos hoy nuestro pan de cada día. Perdona nuestras ofensas como también nosotros perdonamos a los que nos ofenden. No nos dejes caer en la tentación y líbranos del mal. Dios te salve María, llena eres de gracia, el Señor es contigo. Bendita eres entre todas las mujeres y bendito es el fruto de tu vientre Jesús. Santa María, Madre de Dios, ruega por nosotros pecadores, ahora y en la hora de nuestra muerte. Amén. Creo en Dios, Padre Todopoderoso, Creador del cielo y de la tierra. Creo en Jesucristo, su único Hijo, nuestro Señor, que fue concebido por obra y gracia del Espíritu Santo. Nació de Santa María Virgen, padeció bajo el poder de Poncio Pilato, fue crucificado, muerto y sepultado. Descendió a los infiernos. Al tercer día resucitó de entre los muertos, subió a los cielos y está sentado a la derecha de Dios Padre Todopoderoso. Desde allí ha de venir a juzgar a vivos y muertos. Creo en el Espíritu Santo, la Santa Iglesia Católica, la comunión de los santos, el perdón de los pecados, la resurrección de la carne y la vida eterna. Amén. Padre eterno, te ofrezco el cuerpo y la sangre, el alma y la divinidad de tu amadísimo Hijo, nuestro Señor Jesucristo, como propiciación de nuestros pecados y los del mundo entero. Por su dolorosa pasión, ten misericordia de nosotros y del mundo entero. Por su dolorosa pasión, ten misericordia de nosotros y del mundo entero. Por su dolorosa pasión, ten misericordia de nosotros y del mundo entero. Por su dolorosa pasión, ten misericordia de nosotros y del mundo entero. Por su dolorosa pasión, ten misericordia de nosotros y del mundo entero. Por su dolorosa pasión, ten misericordia de nosotros y del mundo entero. Por su dolorosa pasión, ten misericordia de nosotros y del mundo entero. Por su dolorosa pasión, ten misericordia de nosotros y del mundo entero. Por su dolorosa pasión, ten misericordia de nosotros y del mundo entero. Por su dolorosa pasión, ten misericordia de nosotros y del mundo entero. Padre eterno, te ofrezco el cuerpo y la sangre, el alma y la divinidad de tu amadísimo Hijo, nuestro Señor Jesucristo, como propiciación de nuestros pecados y los del mundo entero. Por su dolorosa pasión, ten misericordia de nosotros y del mundo entero. Por su dolorosa pasión, ten misericordia de nosotros y del mundo entero. Por su dolorosa pasión, ten misericordia de nosotros y del mundo entero. Por su dolorosa pasión, ten misericordia de nosotros y del mundo entero. Por su dolorosa pasión, ten misericordia de nosotros y del mundo entero. Por su dolorosa pasión, ten misericordia de nosotros y del mundo entero. Por su dolorosa pasión, ten misericordia de nosotros y del mundo entero. Por su dolorosa pasión, ten misericordia de nosotros y del mundo entero. Por su dolorosa pasión, ten misericordia de nosotros y del mundo entero. Por su dolorosa pasión, ten misericordia de nosotros y del mundo entero. Padre eterno, te ofrezco el cuerpo y la sangre, el alma y la divinidad de tu amadísimo Hijo, nuestro Señor Jesucristo, como propiciación de nuestros pecados y los del mundo entero. Por su dolorosa pasión, ten misericordia de nosotros y del mundo entero. Por su dolorosa pasión, ten misericordia de nosotros y del mundo entero. Por su dolorosa pasión, ten misericordia de nosotros y del mundo entero. Por su dolorosa pasión, ten misericordia de nosotros y del mundo entero. Por su dolorosa pasión,
ten misericordia de nosotros y del mundo entero. Por su dolorosa pasión, ten misericordia de nosotros y del mundo entero. Por su dolorosa pasión, ten misericordia de nosotros y del mundo entero. Por su dolorosa pasión, ten misericordia de nosotros y del mundo entero. Por su dolorosa pasión, ten misericordia de nosotros y del mundo entero. Por su dolorosa pasión, ten misericordia de nosotros y del mundo entero. Padre eterno, te ofrezco el cuerpo y la sangre, el alma y la divinidad de tu amadísimo Hijo, nuestro Señor Jesucristo, como propiciación de nuestros pecados y los del mundo entero. Por su dolorosa pasión, ten misericordia de nosotros y del mundo entero. Por su dolorosa pasión, ten misericordia de nosotros y del mundo entero. Por su dolorosa pasión, ten misericordia de nosotros y del mundo entero. Por su dolorosa pasión, ten misericordia de nosotros y del mundo entero. Por su dolorosa pasión, ten misericordia de nosotros y del mundo entero. Por su dolorosa pasión, ten misericordia de nosotros y del mundo entero. Por su dolorosa pasión, ten misericordia de nosotros y del mundo entero. Por su dolorosa pasión, ten misericordia de nosotros y del mundo entero. Por su dolorosa pasión, ten misericordia de nosotros y del mundo entero. Por su dolorosa pasión, ten misericordia de nosotros y del mundo entero. Padre eterno, te ofrezco el cuerpo y la sangre, el alma y la divinidad de tu amadísimo Hijo, nuestro Señor Jesucristo, como propiciación de nuestros pecados y los del mundo entero. Por su dolorosa pasión, ten misericordia de nosotros y del mundo entero. Por su dolorosa pasión, ten misericordia de nosotros y del mundo entero. Por su dolorosa pasión, ten misericordia de nosotros y del mundo entero. Por su dolorosa pasión, ten misericordia de nosotros y del mundo entero. Por su dolorosa pasión, ten misericordia de nosotros y del mundo entero. Por su dolorosa pasión, ten misericordia de nosotros y del mundo entero. Por su dolorosa pasión, ten misericordia de nosotros y del mundo entero. Por su dolorosa pasión, ten misericordia de nosotros y del mundo entero. Por su dolorosa pasión, ten misericordia de nosotros y del mundo entero. Por su dolorosa pasión, ten misericordia de nosotros y del mundo entero. Padre eterno, te ofrezco el cuerpo y la sangre, el alma y la divinidad de tu amadísimo Hijo, nuestro Señor Jesucristo, como propiciación de nuestros pecados y los del mundo entero. Santo Dios, Santo fuerte, Santo inmortal, ten piedad de nosotros y del mundo entero. Santo Dios, Santo fuerte, Santo inmortal, ten piedad de nosotros y del mundo entero. Santo Dios, Santo fuerte, Santo inmortal, ten piedad de nosotros y del mundo entero. Oh Dios eterno, en quien la misericordia es infinita y el tesoro de compasión inagotable, vuelve a nosotros tu mirada bondadosa y aumenta tu misericordia en nosotros, para que en momentos difíciles no nos desesperemos ni nos desalentemos, sino que con gran confianza nos sometamos a tu santa voluntad, que es el amor y la misericordia mismos.

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divino, amaneciste divina, amaneciste precioso. ¡Qué belleza esa, hombre, la que está escuchando el show de los papis! Si nadie te lo había dicho, aquí te lo decimos, te sorprendemos y te tiramos un par de piropos ahí para que te sientas bonito, te sientas bonita, porque si no nos lo decimos nosotros, ¿quién no lo

Hoy es viernes, el último día de la semana, bueno, antes del fin de semana, porque todavía te falta el fin de semana, ¿verdad? Y además, hoy les cuento que estoy solo aquí en la cabina porque Abner tenía cosas que hacer. Hoy estoy aquí, así que ustedes no me van a dejar solo. Yo no quiero sentirme solo porque ustedes me van a acompañar toda la mañana. Yo a ustedes también, así que vamos a empezar con toda la actitud este día. Sabemos que el tráfico está complicado, sabemos que está difícil. Sabemos que se estresa uno bastante por ahí afuera en el tráfico. Y que ya no aguanta, que ya no quiero irme a la calle. Quisiera trabajar desde la casa, pero a veces toca. Toca estar saliendo a la calle, toca meterse al tráfico. Creo que los viernes, en las mañanas por lo menos, según mi percepción, el tráfico baja bastante. Hoy había menos tráfico, había menos carros en la ruta que yo me movilizo, en la ruta en la que yo me muevo. Por ahí venía yo, sentí menos tráfico, vine más rápido también. Voy cambiando de ruta todos los días, no crean. Así como les conté los otros días, pues ahora cambié de ruta, ya vengo por otro lado. Pero ahí voy, viniendo a tiempo. Eso es lo que importa, que uno llegue a tiempo, no importa la ruta. ¿Quiénes son mis papis que ya están allá afuera? Que manden sus saludos, que se hagan presentes a través del WhatsApp al 5514-7777. El teléfono en cabina 2505-1227 o 2505-1277 para que se comuniquen con nosotros aquí, directo a la cabina de la Mega. Ya aparecen por aquí, buenos.

0: Saludos para Juanito también y para Elvías. ¿Qué dice mi Vías? Arriba el descontrol. Apareció el muñeco. Vega.
1: Es una chica de cuerpo bonito. Es una chica muy particular.
0: Así que, sin más ni menos, vamos a darle inicio a este programa, pero no sin antes.

O puede ser que traigas ya de una semana esto. Pero la pregunta del día es: hoy tengo antojo de... Y ustedes me dicen de qué tienen antojo. Por ejemplo, para los mini papis, puede decir: hoy tengo antojo de una pizza de la tienda. ¡Hala, qué ricas las pizzitas de la tienda! O podrías decir también, siendo mini papi, hoy tengo antojo de un miyupi de fresa. O macro papis pueden decir...

de no contestar el teléfono a nadie, a agarrar camino para Shela. Hoy tengo antojo de estar en la feria de Shela, pero todavía no es, ya casi, pero va a haber feria de Shela, Shela Fer. Por decir, hoy tengo antojo de salir a bailar, que me pongan unas mis buenas canciones, una mi batalla de una, quiero ir a farmear Aura. No me molesten este fin de semana que tengo una batalla de Aura. Bueno, arrancamos entonces. Bienvenidos, yo soy Chepe Valladares.

0: Seguimos con el show de los papis. 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Vamos a un corte y ya venimos. Tenemos que mandar un par de saludos por ahí. Saludos. Ya llamamos a don Braulio. Pero después del corte.
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1: Ahora sí, ya regresamos y ya, don Braulio, pase adelante. Hoy tenemos a varios cumpleañeros por aquí, a varios papis que están de manteles largos. Don Braulio, pásele, muy, muy lejos, viene usted muy lejos, ahí está.

0: Bueno, también tenemos otro cumpleañero. ¿Qué pasa? Sígale, don Braulio, sígale. Saludos acá por al papá de Eu, que está de cumpleaños. Díganle, por favor, que lo amo muchísimo. Se llama Jaime Chávez.
1: Hoy vamos todos a gozar.
0: Y también es mi cumpleaños, dice.

¡Feliz cumpleaños para todos! ¡Feliz cumpleaños! Bueno, ahora sí, seguimos con la pregunta del día. Y la pregunta es, ¿de qué traen antojo ustedes hoy? Hoy traigo antojo de... Y me completan la frase. Bueno, no es una pregunta, es una frase.

0: Chepe, hola. Hoy tengo ganas, pero de McDonald's, que el lunes empieza la dieta.
1: ¡Uy, qué rico! Trae antojos, hay antojos.
2: Hey, papi, yo soy Papi Ariane y yo tengo antojo de cola champán. ¡Adiós!
1: ¡Ay, qué rico!
3: Buenos días, papi, yo soy Papi Ariane y yo tengo ganas de pollita fe.
1: ¡Esto! ¡Qué bonito! Saludos para Alesa también que nos está escuchando. Dice, papi, aquí te haremos compañía, besitos en tu boquita. ¿Cómo no? Lo recibo así. ¡Ay, qué rico! Tenemos más notas de voz. ¿Qué dicen los papis?
4: Hola, papi, soy Papi Ana Sofía.
1: ¡Eh, mini papi!
4: Yo hoy tengo antojo de un Starbucks de Mocha Chips. ¡Adiós!
1: ¡Sos tremenda, ¡Qué rico!
5: ¡Hola, papi! Chepe, papi, soy Ili.
1: Hola, Ili.
5: Y yo tengo antojo de caldo de res.
1: ¡Ufa! Un caldito de res así.

0: con cebollita picado y cilantro. ¡Ufa, la pantufla! ¡Qué rico! Tortita bien caliente. ¡Ah! No se diga más.
1: Hoy amanecí, Chepe.
0: ¡Cállese! Usted cállese.
1: Dejarme su bigote feo ese que se puso. Así, Ángel, con esas ganas amanecí hoy, papi.
0: Mire, Timbiriche, si usted no va a aportar, mejor no mande nada. Diría yo, ¿verdad? Si viene aquí a molestar, no es bien recibido.
2: Hola, hola, hola, buenos días, Chepe.
0: Buenos días.
2: Feliz viernes.
0: Igualmente, papi Clau. Yo tengo antojo
2: de un pedazo de lomo relleno.
0: Wow.
2: Anoche lo hice, hoy lo hornearé. Creo que ese es el antojo que tengo. Saludos, te saludo, papi Clau.
0: Saludos, papi Clau. Así como dicen por aquí, Saulito dice, hoy tengo antojo de esos licuados de fin de semana.

0: Buenos días, ¿qué dice mi Chepe Payatari?
1: ¿Qué dice mi Joaco?
0: Nene, yo ando con unas ganas, pero así con unas ganas. Tiene a mi veinteañera.
1: ¿Está bien?
0: Saludos, papi, buen día.
1: Malaya,
0: no estás solo, no estás solo cuando estás con Cristo.
1: Eso sí es cierto, pero no estoy solo cuando estoy con ustedes. Malaya, una mi. Una mi. Una de Choquita. Saludos, dice, yo tengo antojo de llegar a mi casa ya, de regreso. Saludos, Maritza. Un abrazo a la distancia, desde aquí de la cabina para allá. Lejos, a San Miguel. A San Miguel.
2: Buen día, papi, soy, se me antoja mi cevichón con una migaciosa, porque yo no soy fan de la chela. Feliz día, papi.
1: Ya perdimos ese gusto. Pero un cevichito así no caería nada mal. Con estos calores, ayer hizo un calor de la gran diabla. El diablo, el calor andaba presente.
3: Hola, papi Chepe, feliz viernes.
1: Uy. Hola, papi Nada.
3: Yo hoy tengo antojo de una torta chilena.
1: ¡Guau! ¡Sí soy!
3: Día de engordar con el antojito. Saludos, papi, feliz viernes, feliz fin de.
1: Besos para ti, Nardis. ¡Nardis! Ahí está.
4: Hola, papis, ¿cómo están?
1: Hola,
4: yo
1: Emma.
4: Yo soy mini papi Emma. Deséame suerte que mañana es mi competencia. O sea, voy a las nacionales de taekwondo.
1: ¡Wow! ¡Qué pilas, Emma! ¡Te queremos! ¿Y papi Luca dónde está? ¿Dónde me lo dejaste? Ah, saludos también para Andrea, para tu señora madre, que no le gusta que le diga señora madre, pero saludos a Andrea, saludos a papi Luca, saludos a papi Edwin, saludos a papi Emma, a toda la familia. ¿Tenemos más notas de voz?
5: Hola, papi Chepe, tengo ganas de un ceviche de concha y camarón con una michelada. Besitos, papi.
1: ¡Qué rico! Saludos, papi Jackie, un abrazo. Esto se está poniendo porque me están antojando, vaya pues.
6: Hola, Chepe, tengo una actividad en el colegio y hay mucho tráfico.
1: ¡Ay!
6: Saludos.
1: Saludos, papi Rodri, mini papi Rodri, que es la segunda vez que nos escucha y ya está mandando notas de voz. ¡Qué bonito, mini papi Rodri! Te queremos, te mandamos un abrazo. Bueno, con cuidado, no te desesperes en el tráfico, ¿va? No te desesperes. Dice mini papi Dairi, ando con antojo de unas pupusas. Madre, yo probé unas pupusas ahorita que están en El Salvador. Esas sí son pupusas, lo demás son mentiras. ¡Una pupusa loca! Pasando después de las chinamas, hay un lugar muy famoso que se llama La Cabaña, creo.

0: el día de hoy tengo ganas de un ceviche, de verdad. Que tengan un buen día, les saludo a Papi Stephanie.
1: Papi Tefi, ¿ceviche de qué? Porque hay muchos ceviches y hay diferentes gustos. Porque está el chapín, el ceviche mexicano, el ceviche peruano. ¿Qué es ceviche y de qué? ¿De qué marisco? 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Encuéntranos en Waze. 6:27 minutos. Vamos a ir a un corto, no, a una canción y seguimos con más de estos antojos que ustedes traen. Ya me están antojando de todo. Hoy sí, gracias a todos, papis. Yo no me siento solo, estoy solo en la cabina, pero no me siento solo porque están ustedes allá afuera. Ustedes me acompañan.
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0: Seguimos con el show de los papis, 6:34. ¿Quién anda con antojo de unas serpientes bien elásticas? ¡Uy! Y aquí andamos de antojos. Venimos a antojarlo nada más. Pero qué ricos unos ceviches. La verdad es que no sé si solo soy yo, pero el ceviche se me antoja solo cuando es de día. O sea, en las noches ya no se me antoja un ceviche. Cuando hay calor, es algo bien fresco, bien rico. ¡Saludos, papi Carly!
1: Buenos días, espero que me amanecido bien. Ya es viernes, gracias a Dios. Se me antoja después del almuercito, mami, banana split.
0: ¡Wow!
1: Esto sí me cae muy bien.
0: ¡Wow!
1: Mira, desde ya, buen fin de semana.

0: Sí, es cierto. Doy fe y legalidad, qué rico.
1: Hola, mi papá Chip Chepe.
0: Hola, mi
1: papi María Belé. Lo que yo tengo de antojo es la mojarra. Adiós.
0: Una mojarra, bien. Una mojarra frita, mucha, qué bonito. Saludos para mini papi María René.
2: Chepe, chepe.
0: ¿Qué hubo, qué hubo, qué
2: hubo? El luz de bigote, no digas. Y estás fit, me llega. Yo tengo ganas de irme al Salvador.
0: Al Tunco, mucha.
2: Al Salvador.
0: Qué alegre el Tunco.
2: Saludos.
0: Estuve ahí hace poquito, me la pasé muy bomba, la verdad. Bien alegres. Si ustedes no han ido al Tunco, se lo recomiendo. 4 horas y media de camino. Si no agarras el tráfico de la tarde. Pero la verdad es que es bien bonito, bien bonito. El clima delicioso.
3: Hola, papi Chepe. ¿Cómo estás? Feliz viernes.
0: Hola, igualmente.
3: A
0: feliz
3: mí,
0: viernes.
3: En mi antojo es una hamburguesa. Wow. Bye.
0: Wow, una hamburguesa. ¿Pero hamburguesa cómo? A mí decime con todos los detalles. Quisiera mi hamburguesa así con bastante queso, champiñones, cebollitas caramelizadas, aderezo de queso azul. ¿Qué sé yo? O sea, ustedes pueden decir, ustedes pónganse creativos.
4: Hola, hola, papis, buenos días.
0: Hola.
4: Ay, a mí se me antoja mi brownie con helado y Coca-Cola y estar acostadita viendo mi serie. Eso se me antoja. Que tengan lindo día, papis, besitos.
0: ¡Feliz día! Igual para ti, que tengas el lindo día. 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
5: Hola, papi Chepe, buenos días.
0: Buenos días.
5: Antojo de una pizza, de unos camperitos, de ay, unas alitas con barbacoa, con ranch, gaseosa, todo lo prohibido, todo eso de grasa y gaseosa, tengo hambre.
0: ¡Qué rico! Es que todo lo prohibido sabe más delicioso. ¿Ah?
6: Buenos días, papi Chepe.
0: Saludos,
6: papi Elio, papi mía. Bendiciones.
0: Saludos, papi
6: Elio. Viernes.
0: No has desaparecido.
6: Yo tengo ganas de que ya sea fin de año, ya no hayan colegios. Bendito tráfico. Bendiciones, papi. No estás solo, aquí vas acompañado de todos los papi oyentes.
0: Me llegas, saludos, papi Elio. Papi. Y saludos para papi mía también. Papi Elio, andamos ya con antojo de que sea fin de mes, que paguen.
7: Hola, papi, soy papi Daniel.
0: Hola, Dani.
7: Que no haya tareas. Adiós, papi, yo soy papi Daniel.
0: Bueno, también saludos para papi Daniel y también saludos para papi Jime. Hoy es último día de clases. Ya terminó el colegio para siempre. Hoy es último día de clases. Ya lunes empieza prácticas. Estamos muy orgullosos de ella. Dice por acá que la amamos mucho y que sabemos que el próximo año le irá súper bien en la U. De parte de mami, Fernanda y papi, dice. ¡Saludos! ¡Felicitaciones!
8: Buenos días, papi. Yo tengo ganas hoy de unos taquitos de birria.
0: ¡Ufa, la pantufla! ¡Qué rico! Unos tacos.
9: Hola, papi, buenos días. Pues
0: tacos de canasta.
9: Hoy tengo antojo, pero de ponerme una, de olvidar hasta mi nombre. Saluditos.
0: Papi Charlín es de las mías. ¡Saludos, papi Charlín, hasta Canadá! Saludos, papis, a todos. También saludos para papi Dairi, que anda por aquí. En algún lugar de la vida, en algún momento, mamita, en algún momento. Con la gomera que me cargo, un mi caldo de gallina, pero así, bien coqueto, no frío. Un caldo de gallina, no, como un caldo de gallina bien caliente. Para que te saque el sudor ahí de una vez y le echas chilito. para que se uno vaya supurando todo el mal.
10: Hola, papi.
0: Hola.
10: Tengo antojo de ir a la playa. Y sí, voy a ir con mi hermanita y con mi mamá y tus amigas.
0: ¡Eso!
10: Adiós. Te mando un abrazo.
0: Te mando un abrazo.
10: Sí, ma.
0: Te mando un abrazo, mini papi, ¿ok? No cambies, vale oro. Hola.
11: Yo tengo antojos de panceta con guacamole mexicano, tortillitas calientes, picante.
0: Qué rico.
11: Y una bebita granizadita así con estalteca.
0: ¡Ala! No, hombre, te pasaste.
11: Feliz fin de semana, papi Chepe, besos en tu boca.
0: ¡Ay! ¡Qué rico! Unos besos. Bigsa.
12: Buenos días, papi. Les
0: buenos días.
12: Papi Bau.
0: Baudilio. Ya,
12: pues, amanecí con unas ganas, pero de un café con leche de Mac, bien cargadito, y mi Mac Muffin, que nunca puede faltar.
0: ¡Qué rico! Saludos, tenemos una llamada. A ver quién anda por aquí, ya que están llamando, ya que están ahí en la línea. Solo déjeme que encuentre cómo contestar aquí, porque se fue, no sé dónde está esto. ¡El hueso! Ya está. ¡Aló!
13: ¡Papi!
0: ¡Ahí está! ¡Aló!
13: ¿Cómo te baila?
0: Bien, gracias. ¿Y vos qué tal?
13: Vientos.
0: ¿Quién me habla para que...? Pues, yo sé que me habla, pero la audiencia no. A ver, ¿quién me anda saludando por ahí?
13: Papi apasionado.
0: ¿Qué dice el apasionado?
13: Aquí vos, valiendo chetos. No hay mucho tráfico, pero valiendo chetos.
0: Bueno, siempre andamos valiendo chetos. Vos, papi apasionado, decime de qué cargas antojo hoy.

0: alcohol.
1: ¿Hay otra vez?
0: ¿Cómo no? No hay.
1: Y una de las que hacen kikiriki.
0: Ajá, una mojarrita. La que hace kikiriki, no una, varias, ¿verdad? Para que pase, porque dicen que el tapado hay que bajarlo con algo frío.
1: Para que amarre.
0: Me llegas, fíjate. A ver, desde vos apasionado que sabes de todo, ¿dónde ha sido el mejor tapado que has probado? ¿De dónde?
1: Mira, me gustan mucho los de Puerto Varas porque obviamente ahí está la raíz, vaos. Ajá. Pero no me lo vas a creer de que en el puerto San José hay un lugar de comida nicaragüense y colombiana.
0: Ajá.
1: Vos, qué buen tapado.
0: De verdad.
1: Para mí es el mejor tapado. Vos, es caro en la playa pública.
0: De verdad.
1: Y no es muy caro. O sea, ponete el mediano vale como 2.50 y el grande vale como 3.50.
0: Ah, bueno.
1: Y con un mediano quedas bien sentado, papá.
0: Ah, sí, no comes hasta el día siguiente.
1: Yo un mediano me como como a las 2 de la tarde, hervido hasta el otro día.
0: Así debe de ser, me llegas, mira, papi, me veniste a dar antojo aquí. A ver, papi,
1: otra cosa.
0: Decime.
1: Hay que recordarte que mañana empieza lo del etanol.
0: Mañana.
1: Sí, ya mañana ya empieza.
0: Todas las gasolineras.
1: Pero en teoría, todas las gasolineras tendrían que empezar mañana.
0: Pero solo en la regular.
1: Simón.
0: Ah, va. Gracias por el dato, mi apasionado.
1: Ahora escasez de súper.
0: Sí, eso sí es cierto. Pero no pasa nada, hombre. Apasionado, decime qué canción quieres escuchar hoy, que ya que andas por aquí. Te va a complacer.
1: Mira, pues tan amoroso que andas.
0: Saliste ganando, mira.
1: Poneme la de. Hoy es viernes, va a ver si vale controlar, ya sé. Amor de una noche de Enclave y Julio Volpi.
0: ¡A la nombre! ¡Qué buena rola! Va, listo pues, te la pongo.
1: ¡Órale!
0: ¡Órale, mi papi! Bueno, ay, le apagué el otro, mírenle cómo soy de baboso soy yo. Bueno, saludos por ahí. Papi Dairy, no es cierto, eso no es cierto. ¿Ok? Te aclaro.

0: papas al ajillo, ensalada de espinaca con aderezo, ranch y unos panitos con ajo.
1: ¡Uy!
0: O margarina, papis.
1: ¡Qué rico!
0: Y una deliciosa naranjada. Los quiero, papi.
1: Sí se antoja.
0: Deliciosas bocas.
1: Sí se antoja.
2: Hola, papi, buenos días. Yo tengo ganas de un desayuno de Tecpan y estar comiendo unos herrajes.
1: ¡Hala, qué rico!
2: Y estar en ese frito.
1: Remojarlos.
2: Feliz día, papi.
1: Pero remojar los herrajes y que se deshagan ahí en el cafecito. Bueno, ¿sabes qué? 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Vamos a ir a un corte comercial y seguimos con más del show de los papis. Ustedes no le cambien.
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1: Y lo prometido es deuda, aquí le tenemos su canción ya a mi queridísimo Brócoli, a mi brother de la vida, al apasionado. Hoy que es viernes.

0: Esa Karol G es una bárbara, de verdad. ¿Cómo juega con uno? Uno ahí queriendo estar tranquilo y sacan esta cancionaza, esta rolona. La verdad es que está buenísima, tiene un ritmo pero brutal, de esos que se pegan, dan ganas de bailarla. No importa cómo, pero hay que bailarla. Bueno, seguimos con más del show de los papis. Hoy hay que completar la frase: hoy traigo antojo de... Y ustedes nos dicen de qué traen antojo. Tenemos notas de voz.
1: Buenos días, papis, ¿cómo están? Feliz día. Yo hoy voy para el templo que hicieron nuevo allá por Miraflores, ya que voy a ser voluntaria. Y hoy tenemos capacitación. Ojalá ustedes puedan ir a conocer.
0: Doña Ligia, un abrazo. Ya no la había escuchado. ¿Dónde andaba metida? ¿Dónde andaba? Que no la había escuchado yo. Yo.
2: Hola, papis, buenos días.
0: ¿Qué dice el Chevy?
2: Me saluda Chevy.
0: Chevy.
2: Tengo antojo como de unos taquitos de tripa.
0: Pero bien doraditos.
2: En especial de Don Taco.
0: Bien doraditos. La tripa bien doradita tiene que ser. Ay, casi no se escucha. Espérame otra vez. Ay, no entiendo. Lo siento, no se escucha. Mándamelo otra vez. No escucho tu nota de voz. Fíjate que se escucha así como que estás metida bajo de agua.
3: Hola, papi. Yo estoy antojada de un caldo de mariscos. Tengo muchas ganas. Si estuviera embarazada, ya si hubiera venido mi chamaco, porque no hay modo que me quite las ganas de un caldo de mariscos.
0: Caldo de mariscos.
3: Adiós, papi.
0: Qué rico. Mire, tranquilo usted, señorita, por favor, Deb. Caldo de mariscos.
3: Adiós, papi.
0: Qué rico. Mire, tranquilo usted, señorita, por favor, Deb.

0: de, no sé si se acuerdan de aquellas papas rellenas que vendían en los pollos. Qué delicia comer unos pedazos de pollo y unas papas acompañados con unas papas rellenas de ahí de los pollos, era otro rollo. Feliz día, papi.
1: Saludos, papi. Nunca las probé, fíjate, las papas rellenas esas, ¿qué decís?
2: Hola, Chepe.
1: Hola.
2: Tengo antojo de qué? De ceviche.
1: De ceviche, qué rico.
2: Hay motorita muerta, entonces seguimos en la cola.
1: Ay, gracias por el reporte.
2: Adiós.
1: Mini Papi Rodri, gracias por tu nota de voz y por el reporte. ¿Tenemos notas de voz?
3: Hola, papi, soy Papi Rodri, ¿cómo andan?
1: ¿Qué onda, Papi Rodri?
3: Lo que sí me antojaría es ir al puerto, papi.
1: Ah,
3: desde
1: qué
3: rato tengo ese antojo.
1: Ay, qué rico.
3: Yo sé que voy casi que todos los días. Bueno, no.
1: No.
3: Ya. Ya quisiera. Yo.
1: Los amo los dos.

0: ¡Qué rico!
1: Hey, ya mejor no me antojo. Bye, papi.
0: Ya se le hizo agua a la boca, papi Rodri, yo escuché.
2: ¿Qué tal, Chepe? Buenos días.
0: ¿Qué hubo, papi?
2: ¿Tendrás por ahí la canción de qué andas haciendo, de qué personaje es Karim León? Para activar un poquito esa sed de viernes. Gracias.
0: Hoy vamos a tener un segmento así, bien locuaz, vas a ver. Ahí lo vamos a tirar todo para que agarre esa furia, la furia de los papis.
3: Hola, papi, soy papi Marcelo.
0: Hola, papi Marcelo.
3: Yo tengo antojo de unas hamburguesas de Fridays. ¡Dios!
0: ¡Qué rico! ¡Qué rico, mi papi Rodri! ¡Un abrazo! A ver, tenemos más notas de voz.
4: Hola, papi Chepe.
0: Ay, me
4: asustaste. Nos hablamos desde Antigua Guatemala y tenemos ganas de mole. Mi esposa
0: qué
4: tiene
0: rico.
4: Ganas.
0: Mole. Mole el de plátano, ¿verdad? No mole poblano. Es diferente. Es diferente. Saludos, papi, desde la Antigua. Qué rico amanecer en la Antigua.
5: Hola, papi Chepe. Yo tengo antojo de unos taquitos de cerdo y de una granizada, pero de esas preparadas, papis. Se le echan hasta elotitos, jugo V8,
0: ufa,
5: limoncito,
0: ufa, la tajín, pantufla,
5: consomé.
0: ¡Ay, qué rico!
5: ¡Ay, papi, se me hizo agua la boca! ¡Saludos, papi Chepe!
0: ¡Ay, qué rico! ¡Tenemos notas de voz!

0: las como, papi.
1: A la gran. Tostadas de chaumín con mayonesa, salsa y chile de este verde. Ese que no puede faltar en todas las comidas. Tenemos más notas de voz, papis.
2: Por favor, de...
3: Hola, papi Chepe.
1: Hola, ahí está, ahora
3: tengo
1: sí.
3: Antojo de unas mis tortitas bien calientitas, recién salidas del comal.
1: Ufa.
3: Con unas mis carnitas, chicharroncitos, aguacatito, no. Picarrano. ¡Uf, qué rica! Saludos.
1: ¡Ay, qué rico!
4: Hola, papi Chepe.
1: Hola, Carlita.
4: Yo ando con antojo de un dip de alcachofa, wow. De aguiladito. Ay, qué cosa más deliciosa. Feliz día, papi. Besos.
1: ¿Saben de qué se me antojó ahorita? Ando con un antojo ahorita, de unas dobladas de este lugar de que se llama como la universidad. ¡Qué rico!
5: Hola, papi, yo tengo ganas de ponerme una papalina porque mi sobrina se gradúa y aquí vamos al cole.
1: ¡Por dos!
5: A la caravana de graduandos.
1: Pero así, amanecer mío.
6: ¡Buenos días!
1: ¡Buenos días, papi! Chepe.
6: Papi Chepe, yo tengo ganas de un picantito que venden ahí en una pizzería de color verde con letras rojas.

0: Ah, es super, ese peperoncini que está súper encurtidito, así como agrio, así todo picante. ¡Hala, qué rico, papi!
1: Pegar la mordida.
0: Comunicado que no va a haber. Saludos,
1: ya,
0: papi.
1: Espérate que
0: muy bien.
1: Va a venir fin de mes y ya vas a poder.
2: Buenos días, papis. Aquí, papi Reyes.
1: Saludos,
2: papi. Comentario del día. Reyes. Primero que nada, se me antoja un delicioso mole. El mole siempre, el mole se antoja a cualquier hora. Desayuno, almuerzo, cena, refacción, a medianoche.
1: Con
2: no
1: ajonjolí, pepitoria encima. Ufa.
2: Siempre está muy bien. Y más el que hace mi amor. Te amo, mi vida.
1: ¡Ay!
2: Y segundo, el tráfico está horrible aquí, llegando al centro comercial Santa Clara, viniendo de la Costa Sur. Saludos.
3: Hola, papi.
1: Saludos, papi.
3: Ganas de un pulpo al ajillo. Ay, qué rico, pulpo. Qué ganas tengo de eso, con unos taquitos de
1: qué rico.
3: Mi michelada. Ay, qué rico, vea que es viernes.
1: Buena onda.
4: Buena, Chepe. Te habla el papá George. Hola, papá Angie. Te contamos de que andamos de antojo ahorita de unas buenas pupusas con doble queso y doble chicharrón.
1: ¡Ufa!
4: ¡Saludos, Chepe!
1: ¡Ufa, la pantufla! Bueno, ya este es el último de los antojos porque ya aquí estamos todos picados.
5: Papi Chepe, no se vale. No he desayunado y oyendo todas las comidas. ¡Tengo un hambre!
1: Esa es la intención.
6: ¿Vos en qué momento pasó de antojos en general a antojos de guaros?
1: ¿Y qué tiene? Estoy aquí, se vale. la gran. Qué antojo de una noche así de descontrol, de salir a bailar, de tomarse unos drinks, de ponerse ahí coqueto, conocer gente, de pasarla bien chévere, regresar hasta que veas a la gente que ya anda corriendo en la mañana. ¡Ah, qué bonito! Bueno, vamos a ir a la canción y seguimos con más de show.

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0: Bueno, papis, aquí seguimos en el show de los papis. Son las 7 con 11 minutos y hoy tenemos noticias importantes, noticias que nos van a alegrar la vida, noticias que nos van a cambiar la vida para todos los papis que están escuchando. 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
0: Bueno, gracias a GIT, entonces también vamos a ir a una canción y seguimos con más

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24 minutos. ¿Están listos o no están listos? Aquí andamos con todo, con toda la actitud. ¿Qué día es hoy? Hoy es 21. ¡Qué barbaridad, hombre! Eso sí, estamos pero con todo aquí, con ganas de darle, pero duro. Tenemos que mandar un par de saludos que me estaban pidiendo por aquí antes de seguir con todo. Saludos para mi queridísimo Eric. También saludos para Jocelyn Sánchez. También para Papi George, que nos está escuchando. Y es momento de solicitar el reporte del tránsito en voz de los Papi Reporteros. Son las 7:25 minutos. Así que manden su reporte del tránsito en este preciso instante y me dicen por dónde andan ustedes, dónde andan metidos, dónde andan perdidos, cuál es su 20, hacia dónde se dirigen, si está socado o no está socado. La concurrencia es la que manda. Si nos cuentan que vienen allá de la zona 2 de Proyectos 4-4, Parroquia, todo eso de por allá, San Ángel, con dirección a la zona 1, eso como está, la calle Martí, si vienen del Trébol, la Roosevelt, la San Juan, desde la Tipic, Tubaco, Tomsa, las Anonas, San José Pinula, Santa Catarina Pinula, desde Fraijanes, desde cualquier lugar ustedes me reportan el tránsito y aquí vamos a hacer el compendio más grande de reporteros del show de los Papis, bueno, de la vida. Así que manden su canción y aquí manden su canción, manden su reporte al 5514-7777. ¿Qué es? ¿Qué pasa? ¿Por qué hay tantas cosas que hacer aquí que me alboroto? Pero bueno, manden su reporte del tránsito a través del WhatsApp 5514-7777. Vamos a una rolita y seguimos con más del show de los Papis. No le cambie.

Bueno, papis, ahora sí, acá sí vamos con los papis reporteros, pero es momento ahorita de los titulares. Bienvenidos, papis, a los titulares, las noticias a nuestra manera. Aquí estamos y arrancamos. Buenos días para todos los papis que están esperando, ansiosos de escuchar las noticias del día de hoy. Bueno, no sé qué tan ansiosos estarán por escuchar las noticias, pero aquí vamos a arrancar. Bienvenidos a los titulares del día 21 de agosto del 2026. ¡Arrancamos! CIB adjudica ampliación a 4 carriles en el tramo El Rancho Teculután en la ruta al Atlántico por 990 millones. 990 millones con esa cantidad de dinero. Pues la verdad, ¿qué no haríamos los papis si te dieran esa cantidad de dinero? ¿En qué la usarías? Pensalo de una vez. En internacionales, un regulador de Países Bajos impuso a un Uber una multa de 825 millones de euros por el uso automatizado de sistemas para suspender conductores, según documentos revelados este viernes. 825 millones de euros de multa. Imagínate que a uno le pusieran multas por cosas que hace mal. Yo todavía estaría pagando intereses por todas las veces que dije, mañana empiezo el gimnasio. Sam Smith, esto es en farándula. Sam Smith habló sobre el proceso personal de encontrar las palabras y el lenguaje para expresar su identidad. Y encontrar las palabras correctas es difícil. Pregúntale a cualquiera que ha dicho, no estoy enojado, cuando claramente ya estaba planeando desaparecer 3 generaciones de una familia. Esto es en los titulares de hoy. Papis, vamos con una canción y seguimos con más. No le cambien. Regresamos con el reporte del tránsito, los papis reporteros.

0: Bueno, papi, seguimos con más del show de los papis. Son las 7:37, 7:37. Ya de una vez vamos a tirar el reporte del tránsito.
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0: Papi, repórtame. Arrancamos con esta sección traída para todos los papis por los papis.
2: ¿Qué dice, papi? Buenos días, ¿cómo estás?
0: Bendecido y en victoria.
2: Por la gracia de Dios, el tránsito, por lo menos en mi ruta, como cosa rara, hoy está bastante fluido. Vengo de zona 4 Misco hacia zona 10. Hace un par de semanas te conté que me había hecho hora 45 de Monserrat para el puente del Trébol. Ahorita llevo 55 minutos y ya estoy entrando a zona 9.
0: El huesazo.
3: Buenos días, papi.
0: Buenos
3: Yo
0: días.
3: Estoy atrapada acá en Naranjo, justo frente a Naranjo Mall.

0: más.
1: Hola, hola, buenos días, papi. Te saluda papi Jocelyn.
0: Hola, Jose.
1: Mira, el naranjo. Ese. El periférico en rumbo al centro, zona 1, zona 6, zona 2. No, por un motorista que falleció, no sé, ¿sabes qué pasó? Pero falleció. Está topadísimo.
0: Está topado.

0: todos. ¿Qué onda, Bobby Chepe?
1: ¿Qué onda?
0: Para los que vienen, pues, para la Aguilar va 3. Hubo un accidente en la Vía Lobos como a las 3 de la mañana, está complicado el tráfico. Y pusieron un reversible sobre la Vía Lobos, así que los que van para Matitlán, totalmente tapado, solo un carril para bajar.
1: ¡Ay! ¡Estamos otra vez!
2: Hola papis, buenos días.
1: Buenos días.
2: Reportando el tránsito de zona 6 hacia Calzada La Paz, está súper libre, se van de una vez. Pero a inmediaciones de la Calzada La Paz ya empieza el tráfico. Va lento, hay colas, pero sí está caminando. Lento. Reporto para ustedes, papi Rachel.
1: Pero seguro. Saludos, papi Rachel. Gracias por tu reporte.
3: Hola Chepito, hola papi, ¿por qué tan solito?
1: Ah, sí,
3: bueno, aquí la tía reportándose, no es mi horario habitual, pero me reporto como siempre a esta hora de la mañana, 7:28, me dirijo por la avenida Reforma buscando el obelisco, bastante fluido por el momento para retornar a la 20 calle de la zona 10 y dirigirme a Santa Catalina Pinula, pues por el momento está bastante fluido, así que... Que tengan un bonito viernes, se me está trabando la lengua, que tengan bonito viernes y nos vemos el lunes si Dios lo permite. Bye, bye, besitos.
1: Si Dios lo permite, si Dios lo permite.
4: Dicen los papis, papi Reyes, reportando desde la Aguilar Batres, hubo un fuerte accidente sobre la cuesta de Villalobos que irrumpe dos carriles que vienen de sur a norte. También está siendo afectado el tránsito de norte a sur yendo hacia el Pacífico. Tomen sus precauciones. Papi Reyes reportando para los papis. Gracias, Chepe. Feliz día.
1: 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Tenemos más notas de voz que dicen los papi reporteros. Adelante, papi Ingrid.
5: Hola, hola. Reportando el tráfico de Los Olivos hacia el redondel de la Atlántida, zona 18. Había cola, bastante cola, pero iba fluyendo. Y al llegar acá a las Bugambilias, también. Entonces, bueno, hacer paciencia porque es lo que nos queda. Y reportó para el mejor show de
1: eso,
5: los papis. Papi Ingrid.
1: Papi Ingrid, un abrazo.
6: Hola papi, buenos días. Acá reportando que el tráfico está mega, mega pesado del Naranjo para salir por esta parte de la zona 7. Nos llevamos aproximadamente hora 40 minutos. Creemos que es porque la noticia está saliendo que hay un muerto ahí en el periférico. Entonces sí está súper pesado poder salir del Naranjo para zona 1.
1: Que lo siento, papi, pero bueno, toca, dijo la loca.
7: Hola, papi Chepe.
1: No hay otra.
7: Me encuentro en el ingreso al periférico hacia el sur, desde Avenida Elena, y hay cola. Avanzamos súper lento, de hecho, casi que no avanzamos. Así que si tienen que ir hacia esas áreas, no tomen periférico porque hay una gran cola desde la Avenida Elena. Fue mi reporte para el show de los papis, Papi Johnny.
1: Saludos, Papi Johnny.

0: tanto para arriba como para abajo, está cargado.
1: Está socado.
0: Está pesado para ese lunes, papi.
1: Yo creía que... Saludos, Rebe. Yo creía que hoy, por ser viernes, había menos tránsito, pero que si no, tenemos notas de voz.
2: Hola, papi. Buenos días, buenos días. Este cabezal que se fue a hacer pedazos allá abajo de la cuesta de Villalobos nos tiene como la gran diabla, de veras. Hay un tráfico de la Deplin, tanto como para arriba como para abajo. ¡De la Deplin!
1: ¡Qué feo!
2: Todo para todos ustedes, papi Steven.
1: Buena onda, papi.
2: ¡Atrapadas!

0: minutos para el Atanasio Tzul. La verdad es que está súper libre, libre, libre. Reportó para el show de los papis, Papi y Shell.
1: ¡Saludos, Papi Shell! Gracias por tu nota de voz. Qué bonita nota de voz.
2: Hola, Papi Chepe, nuevamente reportando el tránsito, saliendo hoy a las 6 en punto de Residencial de los Olivos con dirección a la B.

0: de Beme, de la zona 1, está súper congestionado, papi. Ya después, agarrando la décima avenida, está algo libre, papi. Buen día, reporto para ustedes, papi Ceci.
1: Saludos, papi Ceci, un abrazo.
2: Hola, papi, bonito viernes.
1: Buenos días, bonito viernes.
2: Exactamente 50 minutos del columpio, viniendo de Tulum para el periférico. Sí, hay mucho tráfico, pero pasa, pero paciencia. Saludos, papi, besos en tu boca.
1: Ay, qué rico.
3: Hola, Pachuco. Buenos días.
1: Buenos días.
3: O sea, papi, es de cariño. Ahorita no existe ningún tipo de cariño.
1: Ah.
3: Para todos lados está socado.
1: Ah, ya te
3: para
1: entendí. Ya
3: los
1: te
3: padres. Tal Kenny.
1: No puede venir usted a querer cambiarlo, Kenny. No se puede, no se puede. Saludos, DJ Kenny. No sea chucho. Bueno, vamos a ir a una canción y seguimos con más del show de los papis. Gracias a todos por su reporte del tránsito. 107.

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bueno, seguimos con más del show de los papis y se viene un rapidín con los papis. A ver, ¿de qué se trata el rapidín con los papis? Pues es súper sencillo. Lo que tienen que hacer es enviar a través del WhatsApp la nota de voz al 5514-7777 diciendo, echémonos un rapidín con y piden su canción. Recuérdense que es viernes, canción de viernes, canción que nos prenda, canción que nos ponga así desquiciado, locos. Que nos den ganas de portarnos mal, canciones que nos den ganas de perrear hasta el piso, de darle hasta abajo para darle duro al movimiento, lento, lento. Para que Wisin esté orgulloso de vos y la Universidad del Reggaetón esté contenta. Y además también ahí vamos a tener una encuesta, a ver qué tanto saben ustedes, si podrían estar ustedes en la Universidad del Reggaetón. Pero manden sus notas de voz ahorita al WhatsApp 5514-7777. Nos piden su rolita y nos dicen, papis, echémonos un rapidín con... Recuérdense que las canciones que entren nada más ahorita hasta que empiece el segmento van a ser las que van a sonar. Así que manden de una vez en bombas, rápido. Dice que le dijo, y todo aquí a la derecha. Manden nota de voz, 5514-7777, y aquí vamos a empezar. Tenemos un par de notas de voz, y todo aquí a la derecha. Manden nota de voz, 5514-7777, y aquí vamos a empezar. Tenemos un par de notas de voz.

0: tránsito, no sé nada.
1: Doctora.
0: Solo sé que hoy es viernes y que les mando un abrazo, los extrañaba. Besitos, Chepe, un abrazo.
1: No había escuchado porque no sabe que estoy yo solo, ¿verdad? Qué barbaridad, doctora. Así no se vale. Eso no se vale. Manden nota de voz entonces para el Rapidín al 5514-7777 y arrancamos con todo, pues.

crossover con la Tigresa del Oriente.

Bueno, ya, ahora sí, ya. Vamos a una canción más y yo les, de una vez les prometo que venimos con el rapidín, lo tiramos y la pasamos bomba, bomba, bomba, mi hermano. Ay, si yo pudiera tenerla. Antes, les quiero venir a antojar porque yo sigo dándoles antojo por aquí. Son cosas que son bien deliciosas, bien ricas. 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

0: Hertz nos proveen.
1: Buenos días, papi Cheque. Yo quiero un rapidín con inglés en Miami.
0: Arranquemos, pues.
2: By the way, si me voy pasado mañana.
3: Ay, no, aquí en Spanglish.
0: El rapidín con los
3: papis. Bueno, te voy a misir. No te vayas.

gracias a todos los que mandaron su nota de voz. Los queremos mucho, no cambien, valen oro. Son la mera tos, hombre. Esa es la actitud que queremos nosotros. 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

Bueno, pues seguimos con más del show de los papis. Son nada más y nada menos que las 8:31. Tenemos que ir a un corto comercial y regresamos con Que Chille. Así que prepárense porque ya viene Que Chille, Que Chille, Que Chille. ¿De qué se trata Que Chille? Pues es súper fácil. Ustedes nos llaman al teléfono en cabina y nos cuentan una historia, una cosa que les pegue directo al corazón y nos dicen qué canción, con qué canción, como por ejemplo esta rolona es de las que me pega así directo al corazón, al tuétano. Y hoy es viernes y se vale que dé sed y que empiece a picar.

Pero solo se vale teléfono en cabina 2505-1227 o 2505-1277. Así que prepárense, apunten su canción una vez para pedirla y aquí los vamos a escuchar porque se vale.

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3: Bueno, pues ahora sí, prepárense. El teléfono lo descolgamos ahorita mismo para que empecemos con esta actitud. Ya queremos, pues vaya. ¡Se vale!
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3: Pida sus canciones 2505-1227, 2505-1277. Nos contás esa historia que pega directo al corazón. ¡No, hombre, de esas no! Porque nos da sed de la peligrosa. Don Kenny, te calmas. Vos tenés que venir a trabajar.
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3: No, Kenny, no puedes pasar ahí. No, no lo pensés, ni lo pensés. 2505-1227.
5: Aún la quiere. Ay, ¿qué pasó aquí?
3: 2505-1277. Se me quedó descolgado el teléfono, mírale. ¿Qué está pasando? Llámele.

0: Dice: anoche en una vela me enteré de un
1: Ahí está, llaman.
0: No, no, tiene que ser llamada. No me puede mandar nota de voz, Cardi. Tiene que ser llamada. De esas llamadas potentes. De, y esas canciones que te hacen chillar. ¡Aló! ¡Aló! ¡Ah! ¿Qué pasa con ustedes? ¡Ah! No, hombre, pero tienen que llamar y pedirla, porque quiero que me cuenten la historia. Aquí nos gusta el chisme, pues si no, no hay chisme, no queremos. No queremos nada más. No, hombre, no, no van a saber, te lo prometo. Nadie sabe. Yo hasta lo oculté. Saludos para Fonsi. Y de cuando llega temprano. No, no le digan eso a Kenny, hombre. Kenny ahorita pasó a hacer una parada técnica. Yo le pedí de favor que pasara por ahí. Porque andábamos coquetos. Tenemos la llamada. ¿Aló?
2: ¿Aló? Hola, papi.
0: Hola, ¿quién anda por ahí? ¿O es anónimo? Es anónima, ok. A ver, primero, decime qué canción querés. Te la pongo y me empezás a contar el chisme, ¿va?
2: Ayúdame, descubrimos que es un secreto familiar y se descubrió en un chingarino.
0: ¿Es un secreto?
2: Exactamente.
0: A mí me gusta el me gustan los secretos. A ver, espérame, pues. Va, tú empezame a contar y yo te voy a poner la canción, ¿va?
2: Ok.
0: Dale, pues.
2: Resulta que yo me senté con mi tía viejita.
0: Ajá.
2: Y nos pusimos a la otra tía.
0: Ajá.
2: Y dice: ay, mi hija, qué mala está tu tía. ¿Y qué le ponemos?
0: La tía Sonia.
2: La tía Sonia.
0: Ajá.
2: Qué mal está la tía Sonia, está bien definida, está yo, ay, sí, tía. Y me dice, yo creo que la está carcomiendo su secreto. Y yo,
0: ¿qué secreto? Ajá.
2: Y yo dije, ah, posiblemente. Lo mejor es que lo dijera para que tuviera paz.
0: No sabía de qué. Tú queriendo sacarlo, ajá.
2: Exacto. Y me dice, sí, hija. Si supiera tu prima que su verdadero papá la está buscando antes de morir,

0: allá mi prima y me dice, sí, hija, lo malo es que cuando se entere ella de que no es hija de Bob Esponja,
1: ajá,
0: se va a descubrir que el tercer hijo tampoco es de él, es del vecino.
1: ¡No! ¿Qué? Tremenda. Ahora, esa tía, la tía Sonia es tremenda.
0: Tremenda. Y resulta que está deprimida porque el papá de la prima está como que está muy enfermo y quiere confesarle a su hija, yo soy tu verdadero papá, pero no me dieron la oportunidad de ser su papá.
1: ¡No!
0: Y no le pueden decir porque su papá con el que ella cree que es el verdadero, no es.
1: Ah,
0: y donde se descubra eso, justamente se van a enterar de que el tercer hijo tampoco es de él, sino que es de los hijos.
1: ¿Y el papá está vivo todavía?
0: Está muy enfermo y se acaba de enterar que tiene una hija.
1: No, el papá de verdad. O sea, no el papá que la engendró, sino el papá con el que creció, pues.
0: Sí.
1: ¿Y él no sabe nada?
0: Sabemos, no descubrí.
1: Ah, la gran.
0: Que esta tía, la tía Sonia tremenda, es ministra de la iglesia y te critica y te juzga todo.
1: Es tremenda la tía Sonia. ¡Qué bárbara! A la tía Sonia le tenemos que decir algo, le tenemos que decir que.

0: padre no es el que engendra, un padre es el que cría, dicen por ahí. Vaya pues.
1: Que no lo has visto tú.
0: No, señor. ¡Ah! ¿Tenemos nota de voz?
2: Buenos días, Katy. Yo quería pedir la canción de Mi Peor Enemigo de Bronco. Y va porque pasé 6 años con el papá de mi hijo. Y sinceramente me engañó infinidad de veces. Yo era la que le pedía que volviéramos. Y me intentó dejar muchas veces. Y yo siempre le rogaba. Y en fin, esa es la historia resumida.
0: ¡Uy! Te tenemos que hacer una cosa. ¡Que chíe! ¡Ay! Es que Bronco es otro.

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Bueno, papi, se viene la última y nos vamos. Ahora sí, la canción, ahorita vamos a hacer una complacencia, la última, y nos vamos a través del WhatsApp, no, perdón, del teléfono en cabina. Solo llamadas, no se vale de otra, no se vale de otra, ¿va? 2505-1227, 2505-1277. Para los que me preguntan acá, me encuentran en mis redes sociales, en todas las redes sociales, como Chepe Valladares, ¿así? En todas. Teléfono en cabina 2505-1227 o 2505-1277. La última complacencia y nos vamos. Ustedes la ponen y si no, pues yo la pongo y les pongo la Tigresa del Oriente. Con el indigente. Esa Tigresa del Oriente es el hit, hombre, ¿verdad? No se vale notas de voz. Va, ya les hablé, pues. ¡Tóquela! Es un indigente.

0: ¡Aló! Quiero ver. Ahí está. ¡Aló!
1: Hola, Papi Chepe, buen día.
0: Buenos días, ¿quién anda por ahí?
1: Glenda.
0: Hola, ¿cómo estás?
1: Bien, aquí en el tráfico hacia la Florida.
0: Ah, la ¿Vas para la Florida?
1: Sí.
0: ¿De dónde?
1: Realmente voy a San Cristóbal.
0: Ah, bueno, ok.
1: Pero aquí en la Florida hay cola.
0: Bueno, a ver, contame qué canción ponemos, es la última y nos vamos, tú vas a tener la batuta.
1: Cactus de Belinda.
0: Cactus Belinda. Ah, ok, te la pongo de una vez. Gracias por tu llamada, ¿viste? Que tengas feliz viernes.
1: Gracias, papi. Feliz viernes, buen fin de besitos.
0: Igual, adiós. Bueno, aquí está la canción, la última, y nos vamos para acá.

Bueno, ahí escuchamos Cactus de Belinda y también escuchamos el show de los Fabis porque ya nos vamos. Hoy tenemos que pasar a retirarnos, ya es hora, son las 8:56, pero no nos podemos ir sin escuchar otra vez al indigente de la Tigresa del Oriente. Los queremos mucho, papis. Gracias a todos que son parte de este programa, de este matutino, el show de los papis por la Mega 107.7. Aquí la pasamos bomba, bomba, bomba. A las 9 de la mañana ya hacemos cambio de estafeta, ya entregamos la estafeta. Pero dejamos abierta la persiana para que ustedes vengan, sigan viniendo.

bastante para escuchar hoy en La Mega, para pasársela muy bien, para tirar mucha party con La Mega 107.7. Yo soy Chepe Valladares, me despido de ustedes, que tengan feliz fin de semana, que se la gocen, disfruten.

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1: 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Y ahora sí, súbele volumen porque se viene esta canción.

0: días, Abraham. Buenos días, Susi, ¿cómo amanecimos? Buenos días, Nikki. Buenos días, su señoría. Arrancamos el turnito del desprograme de la Mega.
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0: Kenny, ¿por qué cambiaste de voz? Dice por ahí Luis Fer.
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0: ¿Laurita, eres tú?
1: Tú dale.
0: ¿Qué comes que adivinas? Así es, señoras y señores, hoy los estoy acompañando desde temprano. Hoy tendremos turnito maratónico. ¡Glenda! ¡Glenda, Glenda! Te extrañé, Glenda. Te mando un abrazote a la distancia. Mira que me tenés abandonada toda la semana. Me dejaste sola. Para quienes no me conocen, Laura Bojorquez. Esa soy yo, acá al mando de este turno de viernes. Aquí donde me ven y donde me escuchan. Porque yo sí puedo decir me ven porque me pueden ver en las redes sociales, ¿va? Pero acá donde me escuchan los que no me pueden ver... Su servidor ha dormido solo como 2 horas. ¿Será que he dormido 2 horas a lo mucho? O sea, contando entre puchitos. Es viernes.
2: Buenos días, Laurita preciosa. ¿Cómo estás? Qué alegre escucharte desde las 9. Saluditos de Glenda y de
3: Jennifer.
2: Abracitos.
0: Glenda, yo me pregunto. ¿Será que tú estarás obligando a Jennifer a participar en las notas de voz? Porque tú estás así como de... ¡Ey, hola! ¡Aquí te estamos escuchando! ¡Saludos de Glenda! Y luego viene Jennifer como que entre dormida. Jennifer. Las quiero a las dos, las quiero muchísimo. Me representan a mi mamá y a mí en las mañanas. Yo soy de esas personas que les cuesta agarrar batería, muchacha. Cuando me tengo que levantar temprano, a mí no me hablen, no me miren, no me toquen, no me dirijan la palabra. Porque parezco, no ogro, pero así como de, ¿qué quieres? No sé qué. Nada. ¿Cómo estás? Bien. ¿Cómo dormiste? Mal. Pero después de 30 minutos más o menos ya agarré señal y ya vuelvo a la normalidad, ya vuelvo a ser yo, el alma regresa al cuerpo. Y ya puedo estar así como estoy ahorita. Feliz, contenta, enamorada de la vida. De la vida nada más porque no hay de quién. ¿Qué dice mi querido DJ? Hola Brian, ¿cómo estás? DJ Vane dice, se aguanten los... No, yo creo que no podía ser DJ, ¿saben? Es mucha presión. ¿Verdad, mi querido Mike?
4: Lau, chula, hermosa, preciosa. Aquí ya empezando labores, vamos para afuera. Y vamos a ir a las Américas. Te mando un abrazo, te quiero mucho.
0: Yo también te quiero mucho, Mike. Un abrazote a todos los que me están escuchando. Recuerden que se pueden comunicar conmigo a través del WhatsApp 5514-7777. La vamos a pasar bonito. Vamos a gozar este turno maratónico. Recuerden seguirnos en las redes sociales como @lamega1077 y a mí como Laura Vane. Les quité los guiones bajos pues para que me busquen más rápido y me den follow. Laura Vane, que se les grabe. Si me ve en la calle me dice, hola Laura. Si viene de la radio me dice, lau. Que eso es gracias al Mike. Ahora ustedes también me mandan notas de voz diciéndome, lau. Compláceme con tal canción. Y me encanta, la verdad que me encanta. Se volvió un sello gracias a Mike. Nikki, ¿cómo andamos, Nikki? Qué alegre que estés tempranito, dice. Alegre para ustedes. No, alegre para mí también. Lo que no me alegra es la levantada. Eso es lo único que sufro, ya sufro. Como no tienen ni idea. Así que 6 horitas hoy, dice Fonsi. Ah, ¿cómo que no? ¿Cómo que no? Miren, pues estamos haciendo prácticas para el maratón de 12 horas. Eso, bro. ¿Por qué no está Kenny? ¿Qué le pasó? Miren, es que hoy es el seminario de la hija de Kenny. Eso sí se los puedo contar porque hoy él me pasó la info. Le dije, mira, pues la próxima vez que yo te cubra necesito información. Porque la gente pregunta por vos y yo no sé dónde andás. Entonces me dijo que hoy es el seminario de su hija, entonces no se lo podía perder porque para ella es algo importante, que lo cual se ha estado esforzando, y pues él como un buen padre tenía que estar presente. Y así se hace. Entonces dije yo, excelente, yo te cubro, no tengas pena, gozátela y un abrazote ahí a la familia.
1: cosa mala.
0: Sigan el ejemplo de Kenny, muchachos. A ver, ¿con qué canción vamos a arrancar? Porque si no me dicen qué canción ponemos, a través de nota de voz en los próximos 5 segundos, yo voy a ponerles algo de Morat.
2: ¿Qué comes? ¿Qué adivinas, Laurita?
0: ¿Verdad? Pobre Jennifer. Jennifer, ánimo, Jennifer.

0: Tenemos este viernesito con Cucaracheo de Sebastián Yatra y me parece una excelente, pero excelente opción.
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0: Ya la tengo programada y va a sonar después de la pausa, porque evidentemente, como diría Kenny, tenemos que cumplir con los patrocinadores. Así que oficialmente, señores y señores, arrancamos con el desprograme de la Mega. Comuníquense 5514-7777. Armemos una excelente programación de viernes. Gocémosla. Yo sé que el tránsito está potente, cardíaco. Ahí les voy a contar mi experiencia. Vamos a hablar de todo un poco. Traemos dinámicas. Por favor, apóyeme, porque cuando es turno maratónico yo entro en estrés. Porque digo yo, ¿qué tanto voy a estar hablando? ¿Seis horas? ¿Será que la gente se va a aburrir? Me van a dejar sola, no quiero. Pero yo sé que no, porque tengo la mejor audiencia y a la gente más hermosa de toda Guatemala. Así que subile volumen.

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1: 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Son las 9 horas con 15.

0: con 23 minutos y espero que ustedes no estén entrando en estrés ni en pánico en ese tránsito de la Devlin.
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0: Ahorita sí es válido quejarse un poquito, muchacha. Sacar lo que tienen adentro, porque el tránsito hoy amaneció potente, pero así potente. Para empezar, muchacha, a las 4 de la mañana salí yo de mi casa. Hoy sí valí viernes, dijo aquel.
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0: Porque había un tráiler, no sé si todavía sigue a estas alturas de la mañana o bueno, ya de la tarde, no sé qué hora es. Ah, son, todavía es mañana, perdón, ando perdida. A estas alturas de la mañana,
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0: Si todavía está ese tráiler atravesado en la cuesta de la Villalobos, pero estaba de subida, gente. Se fue a estrellar y la verdad es que causó mucho, pero mucho embotellamiento. No sé si ya lo quitaron, si alguien esté por ahí que pueda pasar un reporte. También hubo un muertito en el periférico y eso también causó mucho alboroto ahí como por la salida del Naranjo y todo ese asunto, todas las áreas aledañas. Así que paciencia, gente llevaba ahí 2 horas. Personas estaban mandando sus reportes de que llevaban 2 horas ahí en el tránsito por el Naranjo y que nada que se movía eso. Aparte, le sumamos que en el periférico Aguilar Batres, el puente está que se desarma. Entonces ya lo cerraron. No se puede, bueno, el transporte pesado no puede pasar. Tampoco se puede subir, está cerrada la taparon la entrada que está ahí por la Aguilar Batres. Cuando ustedes pasan debajo del puente hay una subida, como un colochito, va. Ahí no se puede subir. Desconozco si viniendo de la USAC para el periférico se puede pasar, eso sí no lo sé. Lo que sé es que el transporte pesado sí tiene prohibidísimo. Porque ese puente, muchacha, mira a mí, no me tentes. A eso le sumamos el tránsito del aerometro. Que muchacha, yo lo pasé a ciegas, no me acuerdo si pasé por ahí hoy. Ah, no, hoy agarré por la 18, me vine por atrás. Pero ahí por a la altura del Lix, más o menos, el aerometro está causando también estragos porque se reduce de 5 carriles a 2 carriles. Entonces eso parece un embudo. Y todo eso tiene colapsada la ciudad de Guatemala hoy. Sin embargo, quienes andaban acá por zona 10, zona 14, zona 9, bla, bla, bla, bla, bla, ellos eran los únicos que mandaban notas de voz diciendo, aquí está libre, aquí no pasa nada, aquí está fluyendo. Obviamente está fluyendo si todo el alboroto está ahí abajo. Ay, no, qué vida, ¿verdad, Diego? Diego, pásame tu actualización.
2: Hola, hola, Laura. Fíjate que sí están dejando ingresar vehículos en ese puente. Y si vienen del...
0: ¿Qué pasó? ¿Y si vienen de...?
2: Del periférico también están dejando pasar transporte pesado. Perdón, si vienen de la universidad, están dejando pasar transporte pesado y vehículos normales.
0: ¡Ay, qué peligroso!
2: Pero para mantenerlos informados. Laura, saludos.
0: Saludos, mi querido Diego. Gracias por ese reporte, por actualizarnos, porque todo cambia. Todos los días es algo diferente. Por ejemplo, el carril reversible que ponen acá al finalizar Boulevard Liberación. Hay días que sí lo activan tempranito, como a las 11 más o menos. Y otros días que lo activan hasta en la tarde. Entonces nunca se le atina.
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0: Entendí. Ah, la gran, dice que el tráiler de la Villalobos todavía está ahí. Miren ustedes, la gran puchica. No, qué pecado. Y no solo están también arreglando ahí porque, pues, para evitar derrumbes y toda la vaina. La subida de la ciudad sigue potente, dice. Ay, ni más sentido. Pésame, ánimo, mejor pídame su canción de viernes para olvidarse de todo este alboroto y todo este deschongue.
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0: Good morning, Eduardo. How are you? ¿Cómo amaneciste? Miren, pues acá yo tengo un trato. Tengo un trato con el Brian. ¿Qué dice? Nada de Morat, Laurita, de 9 a 12. Conste. De 9 a 12. De 12 en adelante ya se puede. Esa maravilla hecha la pasera.
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0: Vámonos. vámonos con una rolita y seguimos tirando party acá en la Mega 107.7. Mándeme su reporte del tránsito, dónde se encuentra, qué lo frustra, ya pasó, no pasó, cuánto tiempo se hizo en la cola. Exprésenos su sentir. Y obviamente qué canción lo anima este viernes. Bonita, bonita, bonita, bonita
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5514-7777. ¿Cómo amanecieron? ¿Cómo los trata la vida? Yo ya les dije que amanecí algo desvelada. ¿Pero por qué? Nunca les conté el por qué. Miren pues, surgió la oportunidad de ir a ver a Eric Bryan ayer a su concierto. Y pues como mi hermana es fan de este artista, el que se vino a presentar a la Mega hace como 2 días, entonces dije, bueno, cumplámosle el sueño. La cosa es que mucha logré que Eric se tomara una foto con mi hermana. Mi hermana estaba feliz de la vida. Y es que este patojo es como que bien buena onda. Bueno, la cosa es que fuimos a su concierto, pero su concierto empezó como a las 11. Entonces a las 12:30 íbamos saliendo de Cayalá para nuestras casas, ¿verdad? Entonces ya llegué como a las 12:30 a la casa, nos dormimos como a la 1:30, en lo que uno da mil vueltas para irse a dormir. Y nos levantamos a las 3 de la mañana. Bueno, como a las 2:00. Para salir a las 4 y estar en ese embotellamiento horrible. Pero la cosa es que se cumplió el sueño de mi hermana. Mi hermana estaba realizadísima.

0: qué hicieron o qué planes tienen para hoy viernes. Quiero que me manden notas de voz al 5514-7777. Buenos días, Coque. ¿Cómo amanecimos, Coque? ¿Cómo amanecimos, Michi? ¿Cómo estás, Michi, de mi corazón? Me puedes complacer con clase de John Mico y Faith. Dice, gracias. Feliz día y feliz turno. Un abrazo. Un abrazo, Michi. Glenda. Glenda. ¿Qué canción vas a querer escuchar camino a la trabajación? Buenos días, pariente. Me dicen por ahí, mi querido Vicente. ¿Cómo estás, Vicente? Síguelo, tira un paso y síguelo, síguelo. Hay que hacer un negocio. Dice, ¿de qué? Plantéame la idea y hacemos el negocio. ¿Te puedo pedir una canción? Dice aquí Eduardo. Claro que me lo puedes pedir. ¡Es viernes! ¡Es viernes! ¡Que no te compliques! ¡Viernes de desestrés! ¡Viernes de que ya se acabó la semana! Así que mándame tu nota de voz, 5514-7777. ¿Qué canción te alegra el día? ¿Qué canción te va a dar esa energía de viernes? Y al volver de estas complacencias, vamos a platicar de los sueños. ¿Ustedes sueñan? Hay gente que dice, es que yo no sueño nada. Mentira, sí sueñas, pero no te acordás, es diferente. ¿Qué dice mi querida Malu? ¿Cómo estamos, Malu? Buenos días, su señoría. ¿Ya lista para el trabajo hoy? ¿Ya lista para la pachanga, para la rumba?
1: Hola, Laura. Buenos días. Hello. Te saluda Malu. Te quiero pedir la canción de Sonríele a la Vida. Yes.

cuenta que Malu me escucha en la mañana. O sea, Malu escucha a Kenny.

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1: Sonríele a la vida, sonríele a la vida. Uy, esa canción me encanta, me pone de buen humor. Me alegra, me genera más años de vida, porque cada que ustedes sonríen y se rían también, tienen un año más de vida. Bueno, no exactamente un año, pero van a tener una vida más longeva. 5514-7777. ¿Saben qué me pone feliz? 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A ver, ¿qué horas son? 9:53. A bailar con la botella en la cabeza. ¿Quiénes ya van llegando al trabajo? ¿Cuánto se hacen ustedes a su trabajo? Yo me hago hora y media. Bueno, entre una hora, hora y media, porque lo que busco parqueo ya son otros 20 minutos. Pero casualmente los viernes nadie viene a trabajar. Porque el parqueo aquí está vacío, mucha. Viernes no sufro por encontrar parqueo, el resto de la semana sí. Bueno, les dije que íbamos a hablar de la interpretación de los sueños. Yo tengo un sueño bien curioso. O sea, yo me acordé de lo que soñé la única hora que dormí. Y soñé con escorpiones, mucha. Me levanté un poco asustada porque, mira, estaba yo en una cabaña de viaje, de paseo. Y cuando entro a la cabaña, todo estaba repleto como de escorpiones. Como que había una plaga de escorpiones, pero así grandes y como... Raro porque los escorpiones son como negros, ¿va? Pero yo los veía como dorados, entre negro con dorado. Yo soy insectofóbica, por si no lo sabían. A mí los insectos me generan pavor, miedo, o sea, sufro. La cosa es que esa cabaña donde yo estaba rodeada de escorpiones. Y estaban por todos lados, hasta en mis maletas, en mi bolsa. Yo así como, no puede ser, mi bolsa. No, yo tengo que sacar algo de ahí. ¿A qué hora me va saltando un escorpión encima? Los sueños bien locos, va. Y me puse a pensar, ¿qué significará? O sea, yo no creo, pero ni dejo de creer. Pero, ¿qué será el significado de haber soñado con escorpiones? Entonces le pregunté a San ChatGPT. Ojo, en mi sueño también no me picaron los escorpiones, solo estaban ahí. Yo los esquivé, luego fumigaron y yo también tenía como un spray mata insectos, vamos a... Entonces si yo encontraba uno directo, lo bañaba en eso y se moría. Se ponía tieso y se moría el animal. Entonces viene ChatGPT y me dice: soñar con una plaga de escorpiones puede representar que sientes que hay muchas pequeñas amenazas o problemas y o personas tóxicas a tu alrededor. Es como si estuvieras rodeada de situaciones que te mantienen alerta. Ojo, como en este sueño no te picaron y tú todavía mataste a algunos, eso quiere decir que, aunque esto te provoque miedo y ansiedad, tienes las herramientas necesarias para enfrentar y recuperar el control. El hecho de que los animales estuvieran hasta en tus maletas y que te preocupara encontrarte con alguno de ellos podría representar el miedo de que el problema siga incluso cuando intentas alejarte de él. En resumen, este mensaje significa que hay algo que me está molestando, que me está quitando la paz interior, y mi cerebro, mi subconsciente está buscando sacarlo de mi vida. Vea usted qué interesante. Ahí dicen también, aquí mi querido Darwin dice, eso significa que tenés enemigos. Enemigos ocultos, diría yo. A la gran. Diría mi bisabuela, dice. Y enfermedades. Ay, no. Cruza las enfermedades. Prefiero enemigos antes que enfermedades. Pero qué curioso. Va, ese fue el primer sueño de la noche. El segundo sueño, ese no lo he analizado, pero ese sí estuvo bien bonito, muchacha. Soñé con un artista de una película. Y que estábamos teniendo una cita. Qué bonito, ¿no? Ahí contrarrestó lo de los escorpiones, pero lo que me asustó fue los escorpiones. Sube el volumen a la música buena. Que
0: es que la fiesta está buena.
1: ¿Ustedes qué soñaron? A ver, analicemos los sueños. Yo me voy a poner la tarea de analizar los sueños bizarros que ustedes tuvieron. Sí, se acuerdan, ¿verdad? 5514-7777, mándeme nota de voz, porque ya sabe que no mira flores, yo no miro de lejos. ¿Qué dice Alexander Maradiaga? ¿Cómo que no hay así en Guate? Dice, solo pinta, mírese, lo ve, qué guapo. Mira, Alexander, tú te pareces a uno que viene aquí a Guate, que es así como bien famoso. Ah, no, si el que me mandaste la foto es el famoso, ¿ah? Bueno, pero estamos analizando sueños. 5514-7777, cuénteme, famoso. Ah, no, si el que me mandaste la foto es el famoso, ¿ah? Bueno, pero estamos analizando sueños. 5514-7777.

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Repórtense 5514-7777. Estamos hablando de los sueños. Pero no los sueños esos de que, ay, es que yo sueño algún día ser millonario. Yo sueño tener mi cafetería. Yo sueño con viajar a Europa. No, hablamos de los sueños de cuando uno está durmiendo, cuando está en las garras, no, bueno, en los brazos de Morfeo. Yo les entré negro con dorado. Era como una cosa, eran preciosos. Podría decir que sí están bonitos, pero eran escorpiones y con un tremendo, ¿cómo se le llama? Aguijón, no, no, el aguijón es de las abejas. ¿Cómo se le llama la colita de los escorpiones, doña Rosita? Saben, ¿también aguijón? Ah, bueno, la cosa que es a donde tiene la ponzoña. Y según la interpretación de este sueño, pues hay bastantes ameligros, dice, amenazas y peligros. Mi dislexia hablando. Hay bastantes amenazas en mi vida o peligros y mi subconsciente está preocupado por eso, ¿verdad? Por esas situaciones que están invadiéndome y me están poniendo en modo alerta. El único escorpión dorado que he visto es este, dice, me manda un luchador. ¿Qué les pasa? Para mí que tenías fiebre, dice. De plano, es que en una soñé eso y en el otro soñé que estaba con un artista de una novela, perdón, de una serie que estaba viendo y así, no sé si ustedes han visto Off Campus, va, pero soñé con uno de esos chavos. Que estábamos teniendo una cita y así todo bien random. Sí, era un puro sueño con fiebre. Tienes toda la razón, Darwin. Poneme la canción de Enséñame a Bailar de Bad Bunny. Esa es digna de viernes, me gusta. Yo diría que cenaste mucho, dice Oscar. Alexander tirando flow italiano, dice.

No, Vicente, hoy no está Kenny, hoy no está Kenny. Se fue el empleado del mes. Ahí se le fue la medallita del empleado del mes. A ver, mándenme ustedes su sueño y yo lo voy a interpretar. Acá lo vamos a

con Enséñame a Bailar de Bad Bunny. Mientras ustedes terminan de grabar esas notas de voz y se animan a enviarla, porque mucha me cae mal que solo pongan grabando, me ilusionan y después no envían nada. Puros hombres ustedes. Hombres que ilusionan a las mujeres.

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Son las 10 horas con 15 minutos.

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0: 5514-7777. Ese sueño con fiebre, así le voy a llamar. Cuénteme ese sueño con fiebre. Lau, yo no te puedo mandar nota de voz porque estoy en el trabajo. Eso dicen, esa excusa ya me la sé, hombre, búsquense otra. Pero a ver, Karen, ¿qué fue lo que soñaste? Yo soñé que llegaba a una fiesta donde conocía a muchísima gente, ¿ok? Pero todos tenían máscaras. Yo trataba de descubrir quién era quién, pero no lo lograba. Al final bailé con una persona, pero hasta la fecha sigo sin saber quién era, porque no se quitaba la máscara. Pero estoy segura que yo lo conocía, dijo. ¡Hala, qué frustrante! ¡Qué frustrante! ¿Pero cómo estás segura que los conocías y tenían máscara? O sea, esa parte no la entiendo. Solo tenías como ese feeling de que sabías que conocías a la gente. ¿Cómo identificabas que eran conocidos? A ver, pongámosle esto a análisis. Dice, las máscaras pueden representar misterio, apariencias o personas que no terminamos de conocer realmente. Vamos a empezar de nuevo yo. Cuando alguien conocido aparece con máscara, refleja curiosidad sobre las verdaderas intenciones o sentimientos de estas personas. Así que prácticamente tu subconsciente te está diciendo que, ya que decís que todos los conocías pero no sabías quién era quién, has de estar envuelta en algún rollo donde sentís de que la gente no está siendo real contigo. Tal vez estás en el círculo de amigos incorrecto. No lo sé, esa ya es mi deducción, ¿verdad? Aunque no necesariamente significa algo malo, ¿verdad? Puede que simplemente... No sé la verdad que quiere transmitir tu cerebro. No me tengo que estar quitando las costras, diría mi mamá. Es que tengo una espinilla mucha en la espalda y me está picando como no tengo idea. A ver, otro sueño. 5514-7777. Yo soñé que estaba en mi casa y empezaba un terremoto. Todo se movía, se caían algunas cosas y no lograba salir. Cuando terminó, vi mi casa y todo seguía en pie, dice. Gracias a Dios. No, hombre, mira, pues yo creo que este es un trauma por todo lo que está pasando, por esta secuencia de terremotos que han ocurrido en los últimos días. Entonces algo me dice que estás traumado con ello. Pero tranquilo, tranquilo, mira. Es muy lamentable todo lo que está sucediendo, pero los tiempos de Dios son perfectos. Así que tú tranquilo. Si llega a sucedernos algo así, pues será porque ya tocaba, ¿no? Pero no te aflijas por algo que todavía no está pasando. Eso va para todos, muchachos. Si ustedes tienen algún trauma con esto de los terremotos, tranquilos. Tengan su maleta lista, por si acaso, eso sí. Sepan cuáles son las medidas de precaución en caso de terremotos, temblores, una mudada. Compren un poco de comida y tengan también un lugar seguro, tipo de que si están separados de su familia y hay una catástrofe, sepan dónde se van a juntar. Tampoco crean en las estafas, porque anda por ahí una cosa rondando de que mandes tus datos, entonces ellos le avisan a tu familia dónde estás, si estás lejos de ellos. No sé hasta qué punto eso sea cierto, la verdad, mejor hay que esperar a noticias oficiales. Pero por ahora, Guatemala está libre de peligro. Por ahora. Vamos a empezar de nuevo. Mandado una nota de voz acá, pero no se reproduce, no carga por alguna razón. Envíamela de nuevo, porfa, tiene error, si no voy a cerrar acá el WhatsApp. Pero bueno, qué interesante es nuestro subconsciente. Habla más de lo que nosotros creemos saber o lo que nosotros sentimos. Si usted algún día sueña algo raro, hombre, solo mátaselo a San ChatGPT o a San Google, hombre, y ahí va a tener una interpretación más o menos y dirá, bueno, si sí está correcto o está bien fumada esta respuesta. Quiero gritar. Con OEBB de Maluma y Bless a seguir este viernes de No Te Compliques.
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1: 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Y ahora sí, súbele volumen porque se viene esta canción.

Este es un ¿qué prefieres musical? Y hoy vamos a hacer como tipo versus. ¿Qué prefieren? Bueno, el versus va a ser entre artistas que seducieron, o sea, exponentes viejos versus exponentes de la música actuales, ¿ok? Esa es como la categoría. Entonces, la primera batalla de este ¿qué prefieres? Es entre Daddy Yankee, La Gasolina

o nos vamos con alguien que está al mismo nivel. Bueno, obviamente el King es Daddy Yankee, pero luego, pues de la nueva generación viene, ya saben, ¿verdad? El conejo malo.

Está complicado porque ambos artistas nos gustan mucho. Y ese es el punto de este ¿qué prefieres? Ponerlos en jaque en algo que les va a costar decidir. ¿Qué prefieren? ¿Daddy Yankee la gasolina o Bad Bunny calladita? 5514-7777, mandes una nota de voz, un mensajito votando por tu favorita. ¿Qué prefieren? ¿A Daddy Yankee o a Bad Bunny? Lo que tienen que escribir, Lau, yo prefiero, y el nombre del artista, nada más.

Yo dije, me tiene que escribir Lau, yo prefiero. Y solo me ponen calladita, gasolina, gasolina, calladita. No siguen instrucciones más. A ver, límpiese los oídos. Lau, yo prefiero. ¿Qué prefieren, Bad Bunny o Daddy Yankee? ¿Calladita o la gasolina? Lau, yo prefiero Bad Bunny, dice Diego. ¿Qué dice Leo? Yo prefiero calladita. Van dos para Bad Bunny. Glenda, Laurita, yo prefiero Daddy Yankee, obvio. 2-1.

Van 2-2. ¡Hala, qué empate! Una nota de voz que desempate, por favor. 55-14-7777. 2-2. Calladita de Bad Bunny.

0: ponerse pues, porque tengo solo ya cabal justos 3 minutos para poner la canción. Nota de voz. Esta desempata.
1: Hola, yo prefiero Bad Bunny.
0: ¡Ole! Pues nos vamos con Calladita.

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1: Y seguimos con más de este ¿Qué prefieres? Entre leyendas versus generaciones nuevas. Las generaciones nuevas.
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1: Hasta los Avengers dicen, somos las generaciones nuevas, ¿sí va o no? Me equivoco. Corríjame, por favor.
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1: Ya pusimos Daddy Yankee versus Bad Bunny, el conejo malo. Ahora nos vamos con algo de mujeres.
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1: ¿Qué prefieren?
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1: Ivy Queen.
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1: Con Quiero Bailar.

0: 55 14 7 7 7 7. ¿Qué prefieren? Ivy Queen quiere bailar o Tusa de Karol G y Nicki Minaj. Y me tienen que mandar nota de voz o mensaje diciendo: Lau, yo prefiero tal y tal. ¿Qué dice Luchi?
1: Lau, yo prefiero Karol G con Nicki Minaj y Tusa.
0: Nicki Minaj. Alex, que Tusa marcó una generación, siento yo. O sea, siento que es de las canciones con las que Karol G llegó a más público.
2: Obviamente la Tusa.
0: La Tusa. 2-0.
2: Yo prefiero la Tusa.
0: Las Tusas se van a poner hoy. Yo prefiero Ivy Queen, dice mi querida Glenda. Glenda, 3-1. ¿Qué me hiciste? Hoy voy a tomar. Acabo de prender la mega. Lau, ¿eres tú? ¿Qué comes que adivinas, José? Ya vas aprendiendo a diferenciar mi voz. Me gusta, me encanta. Sí, así es, soy yo. Hoy andamos cubriendo aquí al negrito ojos claros. Bueno, negrito ojos cafés. Lau, yo prefiero Ivy Queen. 2-3-2. Una última nota de voz, porque va ganando Tusa.
2: Hola, Lau. Yo me quiero poner la Tusa.
0: Bueno, ya se quedó. Iba a esperar a que fuera hasta 5, pero es evidentemente que Tusa de Karol G y Nicki Minaj nos dio una chamarriada. Así que vamos con esto, que es la Tusa.

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Son las 11:07, entonces vámonos con la última ronda de este ¿qué prefieres? Leyendas versus la generación nueva. Quería una banda, o sea, no canción.

Entonces, ¿qué prefieren? ¿Don Omar versus Rauw Alejandro? De Don Omar tenemos Salió el Sol.

0: 811-511-7777. Nos vamos con el último, ¿qué prefieres? ¿A la leyenda de Don Omar? ¿O al New School? ¿O a la nueva generación de Rauw Alejandro? Carolina versus...
1: Oye, vive la vida.
0: Salió el sol. ¿Qué prefieren? 5514-7777. Mensajitos, notas de voz. Apúrense. Porque si no, nos vamos a ir atrasando y ya tenemos que entrar a...

0: Hola, Lau. Ponete Hello. Carolina de Raúl, por favor.
1: Raúl Alejandro, 1-0.
2: Hola, Lau. Buenos días a la leyenda de Don Omar.
1: Hijo de la gran. Saludos. Van empate, 1-1. Por acá tenemos mensajito. Dice la constructoras Construcciones Globales. Preferimos Salió el Sol, dice. 2-1 ganando Don Omar. 55-14-7777, notas de voz, ¿qué prefieren? La leyenda de Don Omar, Salió el Sol, o New School, Raúl Alejandro, Carolina. ¿Qué prefieren?
3: Don Omar, por favor.
1: 3-2. Démosle chance a las personas que están ahí como grabando nota.

minutos. Mucha, ¿cuánto se tardan, hombre? ¡Uno! Se cierra la sesión y entonces gana Don Omar. Salió el sol. Vea nada más, al fin la leyenda ganó. En las otras dos ganaron las nuevas generaciones. Vámonos con Salió el sol de Don Omar.

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señoras y señores, ¿qué dijeron que los iba a dejar sin banda? ¿Cómo así? Su segmento agropecuario favorito de los viernes llega porque llega. A menos que ustedes no lo quieran, ¿verdad? Yo estoy cumpliendo con el protocolo

0: Bueno, 5514-7777. Notas de voz. ¡Cómo la quiero! Vean que por sus culpas. Por su culpa y la de Kenny, ahora su servidora también canta banda. No, no puede ser. Domaron a la princesa. Grupo firme. Pero bueno, va a ser como flashback ya. 5514-7777, puras notas de voz. Si no, yo me voy a ir con Morat.
1: Y aunque no
0: quiera. ¡Ay! ¡Me reventaste los oídos!
1: La neta,
0: tampoco he querido.
2: Hola, Lau, ¿a poco sí? Entonces ponme Sergio Vega, Dueño de Ti. A ver qué tan cierto es que andas en modo agropecuaria.
0: ¡Ey! ¡Me están poniendo a prueba! ¿Cómo que no? Mira, oye, súbele.

0: La verdad, yo prefiero la versión de Carin León y Ramón Vega. Asumo que esta es la original y la otra es un cover. ¿Verdad, Vicente? Pero no está mal, no está mal. Todos la conocemos y la cantamos.
1: Hola, Claudita, ya tengo mi playlist de los, besos que te di. Ufa. Y una vida pasada. Saluditos.
0: De los besos que te di, amor. Espérame, ¿qué es esa? Esa es buena de Cristian Nodal. 5514-7777. Viernes de No Te Compliques. Les estoy complaciendo con sus canciones favoritas agropecuarias. Porque Kenny puede no estar, pero aún así vamos a cumplir.

mire, si usted no me manda nota de voz, tenga por seguro que casi que no voy a poner la canción. Así que mándeme nota de voz 5514-7777.

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1: Regalo de Dios, de Julián Álvarez Lau. Porfa, gracias. Y si se puede, doble.
2: En su segmento favorito Agropecuario 5514-7777. Yo no los voy a dejar sin su banda. Solo no se me salgan del guacal, ¿ok? Porque ya saben que a mí con la banda me cuesta un poco. Pero vamos a hacer el intento. Notas de voz, ojito, notas de voz.

0: ¿Qué sigue? 5514-7777.
1: Hola, vámonos con la de tu eterno enamorado.
0: Ala, pero esa no es como algo romanticona, o sea, no, esa no es banda.
2: Hola, podrías poner Ojitos Rojos de Grupo Frontera, por favorcito.
0: Grupo
2: feliz viernes.
0: Frontera, ok, sí, me gusta Grupo Frontera, sí,

0: 5514-7777. No se me salgan del guacal con las canciones, ¿ok?
1: Lau, ponte Mi Mayor Anhelo de la banda MS, por favor.
0: Ese no era de Julián Álvarez. Yo recuerdo a lo lejos que sí, pero bueno, vamos a ver, bajamos acá, subimos acá, clic, clic, hacemos un queso y

0: Depende que me la sepa de ese pedazo. ¡Excelente! ¿Qué sigue? ¿Qué sigue? ¿Qué sigue?
1: Hola, Lau. ¿Me puedes poner poquito a poco de Cristian Nodal? ¡Feliz viernes!
0: De Cristian Nodal.

0: 55 14 7777. Tenemos que irnos a una pausa, pero yo sigo escuchando sus notas de voz. Estamos en su segmento agropecuario, al agropecuario favorito. Su segmento de música de banda. Bueno, hay una diferencia entre banda, regional mexicano, norteño, corridos, corridos tumbados. Yo no sé diferenciarlo, obviamente. Rancheras también, pero no, rancheras no, no me pongan rancheras. Solo, por favor, no se me salga mucho del guacal, ¿ok? Porque yo desconozco ciertas canciones. Yo no soy experta en banda. Pero confío en que ustedes están pidiendo buenas rolas. ¿Ok? Vámonos una pausa y seguimos con más. Acá en La Mega.
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0: con 50 minutos, muchacho. Yo no había visto la hora. Según yo, todavía me quedaban como 40 minutos de turno. Que sí faltan como 9 minutos. 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Así que ahora nos vamos a ir más rápido, muchacha. No quiero soñar. 5514-7777, porque ya tenemos que ir cerrando este segmento agropecuario. Ya solo en estos 9 minutos, lo que se pueda, lo que el señor permita. Era solo una pincelada para no dejarlos con las ganas de sus canciones de banda, obviamente.
1: Hola, Laura Vanessa.
0: Ay, ¿qué hice yo?
1: ¿Me puedes poner El Beneficio de la Duda de Grupo Firme? Saluditos, Laura.
0: Con muchísimo susto.

0: Hola, Milao. ¿Cómo estás?
1: Hola, bien.
0: ¿Será que me puedes complacer con Hombre Libre de la Adictiva, por favor? Gracias.
1: Un pedacitito, pero pedacitillo.

0: Esta se me hace como la de no sé qué fanatismo, bebé, yo no soy el mismo. ¿Cómo se llama esa canción? Esa es la única que me sé como de ese ritmito así, tingui, tingui, tingui, tingui.
1: Lau, porfa, el amor de su vida de Julián Álvarez.

0: te saluda Chepi Orozco. Me juegas con placer con tu Una Vida Pasada.
1: Hola, Chepito. Saluditos. Chepito Orozco, con mucho gusto. Una Vida Pasada de Camilo y Karim León. Esa, fíjate que esa entra dentro de la programa. Entra dentro, dice. Así que después del corte podemos poner esa cancioncita. No pasa nada, igual. Vamos a ver la última, si hay alguna que es así como mera banda.
2: Hola, Laurita. ¿Podrías poner la de Tulum, de Grupo Frontera y Peso Pluma? Saludos y buen turno.
1: Uy, excelente. Esa también se puede ir después del corte. Así que, bueno, con esto cerramos. Aunque saben cuál no escuché yo, voy a poner un pedacito. Esta me gusta a mí.
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puse consta, ya le mandé evidencia. Pero bueno, seguimos con más de este turno maratónico. Nos vamos a dar un break. Así que súbale volumen, porque esto apenas está a medio camino. Se está cocinando. Pero ya no me pida banda porque se acabó. Se acabó la.

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0: aquí Raúl me está viendo como con cara de y está como porque está iniciando el turno. Si ya viene desde las 9 de la mañana y está hablando como que recién acabara de entrar. Porque hay que hacer ese show. Hay que hacer, imagínese que usted se está recién subiendo al carro, usted no sabe que yo vengo desde las 9 de la mañana.
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0: Bienvenidos y bienvenidas al break de la Mega. Aquí los acompaña su estimada Laura Bojorquez para servirle, lista, presta y dispuesta para otro turnito. Estamos cerrando semana, cerrando con la mejor actitud y obviamente con los mejores oyentes. Así es, venimos del turnito de Kenny. Hoy estuvimos cubriendo a Kenny, ahorita ya toca el mero mero, el mero turno, el mero mosh. A estas alturas de la tarde, todos los que me estaban escuchando en la mañana, ¿ya fueron a almorzar? ¿Ya están calentando ese almuercito? ¿Qué están haciendo y dónde andan? Mi querido Mike. ¿Qué novedades, Mike?
2: Chula hermosa, preciosa. Hasta Nigua, todo el día. Está bien, felicidades, felicitaciones. Te quiero mucho.
0: Yo también te quiero mucho, Mike. Polar, ¿qué dice Polar? ¿Otra vez, señorita? Se va a cansar mucho trabajo usted. Pues fíjate que no se siente pesado cuando uno ama lo que hace. Bueno, después de un par de horas y ya estoy así como, yo no aguanto la garganta. Pero por eso acá tengo mi tecito. Tengo también unos dulcitos de menta. Y a cada rato yo estoy... Porque si no, no aguantaría mi garganta, ¿verdad? Yo parezco Sharpay. Es que yo en otra vida fui Sharpay. A ver, vamos a dar un momento para complacencias flash, complacencias de viernes. Porque hoy es viernes, es viernes, es viernes. Y hoy es viernes, no te compliques. Así que canciones así como guapachosas, meras de viernes, jocosas. Lo que ustedes quieran pedir, 5514-777-777. Mándeme foto de su almuerzo. Presúmame su almuerzo, porque a mí ya me está rugiendo la tripa. Pero no traje almuerzo. Entonces tengo que ver qué es lo que voy a mandar a pedir. ¿Qué se me antoja? ¿Qué no se me antoja? Repórtese 5514-7777. Vamos a arrancar este turnito con... Aquí. Ah, oíganme. Ya son las 12. Ya puedo poner Morat. Así que tápese los oídos.
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0: Porque arrancamos.

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3: Ay, qué bonita la vida cuando uno tiene oyentes como ustedes.
4: Bonita la vida.
3: ¿Ya les he dicho que los amo con todo mi corazón? ¿No? Por si nadie les ha dicho los quiero, si nadie les ha dicho te quiero, te amo, te necesito. Se los digo yo.
4: Buenos días.
3: Los quiero muchísimo y espero de todo corazón que pasen un excelente viernes y un gran fin de semana. Ustedes valen oro, sea lo que sea que les haya pasado, sea lo que sea que alguien les haya dicho malo. Olvídenlo, hombre. Ustedes tienen que ser muy fieles a sí mismos y saber cuánto valen. Y yo sé que cada uno de ustedes vale oro. Y venga a ponerme

0: exponer, criticar en redes sociales. Una palabra más de la chaviza. Pero hay palabras que la chaviza no sabe. Y por eso en este turno tenemos un segmento de Desempolvando Palabras. Y la mega palabra de hoy es...
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0: Ofuscar.
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0: Pero me voy a poner un fondo menos alebrestado porque, ajá. Ahí está. Ofuscar. Ofuscar significa confundir, oscurecer o dificultar la comprensión de algo. También puede referirse a hacer que una persona pierda la claridad de un pensamiento. Generalmente por una mezcla de emociones, preocupación o alguna emoción intensa. Esta es una palabra algo rebuscada. Yo sí la utilizo en mi día a día. Y para mí, ofuscar viene siendo como un sinónimo de bloquearse mentalmente. A veces uno se altera y entonces ya no piensa con claridad. Entonces dices, ay, me ofusqué. En vez de decir, ay, me bloqueé o ay, no sé, me... ¿Cómo lo diríamos de una forma más común? Se me fue la onda o simplemente me quedé en blanco. No, entonces mejor si te sentís así como algo como frustrado y que se te nubló la mente, te bloqueaste, decís me ofusqué. Cuando uno tiene exceso de información, suele ofuscarse. Aunque también aplica, por ejemplo, cuando hay un bloqueo de luz, las nubes ofuscaron la luz del sol. Es sencillo. La palabra está bonita, a mí me gusta. Cuando yo me estreso y digo, ay, ni siquiera sé qué pensé eso. Ay, perdón, me ofusqué. Y ya. Así que ahí les dejo la mega palabra del día. Si ustedes la usan durante el turno, les voy a regalar una cancioncita. Así de fácil. Eso es durante todo el turno. Independientemente qué segmento estemos, qué dinámica estemos haciendo, si usted usa esa palabra, yo le voy a complacer con una canción. Bye. Eso es para que todos ampliemos nuestro vocabulario. ¿Verdad, Mike? Cuando Mike se confunda de ruta y lleve al cliente a otro lado, le dice, ay, perdón, me ofusqué. Y no puse bien la ruta. 5514-7777, ¿dónde anda tirando pari a estas alturas de la tarde? ¿Ya comió? Buen provecho, ya va por las criaturas al colegio.

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0: Vámonos con ADM.

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1: Grupo Frontera, estoy puesta para la quita.
2: 12:38. Seguimos tirando paria en la mejor radio de toda Guatemala, la Mega. Están en compañía de su servidora Laura Bojórquez. Por si no me conocen, por si no sabían quién soy, vayan a seguirnos a las redes sociales como arroba la Mega 107.7 y a mí como Laura-Vane 3-Bajo. Solo ponga Laura Vane, hombre, y ahí aparezco yo.
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2: Miren, para empezar, por ahí me va escuchando un chico súper lindo, con una sonrisa que enamora. Y ese es nada más y nada menos que Brunito. Hola, Brunito, ¿cómo estás? ¿Cómo te fue en el colegio hoy? Contanos. Decirle ahí, mira, papá, grábame una nota de voz, yo quiero saludar al audio. Yo necesito un saludo de tu persona. Por ahí un pajarito me contó que andas como con ganas de ir a la playita. Yo también me quiero ir a la playa. Porque qué calor aquí en Guatemala, mejor calorcito en el puerto, ¿no? En la playita, un viajecito, o quizá el Irtra, ¿verdad? Nunca sabe uno. Y que una canción que te gusta es Calor de Nicky Jam y BL, así que obviamente te vamos a complacer. Te mando un abrazote, mi querido Brunito. Espero que no te hayan dejado muchas tareas para el fin de semana, así te puedes descansar todo lo que querrás. Así que vámonos con Calor de BL y Nicky Jam acá en el Break de la Mega.
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2: 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Pero qué excelente canción. Excelente recomendación para viernes. Esta canción sí me teletransportó. Me dicen por ahí. Sos un sol, Laurita, pero sol de playa. Yo estoy como de, ah, bueno, agua se sol de mediodía, porque sol de mediodía quema. A ver, Brunito me mandó audio. Ay, qué alegre, mi corazón se pone feliz.
3: Hola. Hola, Laura.
2: Hola, Brunito.
4: Es mero chiviao, mi Brunito. Ah, te mando un fuerte abrazo, Lau.
2: Un abrazo a los dos. Gracias por estar siempre en sintonía de La Mega. Les deseo un excelente fin de semana. ¿Qué dice por aquí mi querido Vicente? Vicente allá en La Paz, México.
5: Hola, hola, Lau. Ya empezaste el segundo turno,
2: ya
5: excelente.
2: Empezamos.
5: Oye, pues mira, nosotros, ahorita dijiste playita, pues nosotros aquí vivimos en una playa. O sea, si quisiéramos ir caminando a la playa, en 10 minutos vamos caminando.
2: ¡Qué envidia!
5: Pero hoy lo vamos a tomar de actividad, vamos a ir como familia a una playita acá más a las afueras de la ciudad de La Paz y te mandamos fotos, ahí te las mandamos
2: más
5: por Instagram.
2: Más te vale, pues.
5: Porque estamos en algún paisaje bonito.
2: Presumime que tenés una playa cerca. Presumime que tú sí vas a ir a la playa y yo no. Yo me voy a quedar en mi casa. No, mentira, muchacho. Tengo un fin de semana bien cargado porque mañana pues tenemos turniche. Sí, tenemos turno. Sábado, el mega weekend. Después de eso tengo exámenes. Exámenes parciales de la universidad. Luego domingo. Ah, no, miento. Ese mismo sábado tengo una boda en la Antigua. O sea, mañana. Pues la gran, me compro un regalo. Tengo una boda en la Antigua. El domingo en la mañana tengo una despedida soltera de mi mejor amiga. Mucha se va a casar. Ay, Dios mío, medio mundo está casando. Yo aquí sin novio. ¿Qué le vamos a hacer? La cosa es que la despedida soltera es a las 10 de la mañana, muchacha. ¿A quién se le ocurre una despedida soltera tan temprano? Solo a mi mejor amiga. Espero que no me vaya escuchando, pero si me va escuchando, amiga, ¿qué te pasa? Por favor, piedad. También saludos a mi querido Eric, que me pidió ahí una cancioncita de Fail, la mejor música. La vamos a poner después del corte. No le cambien, están escuchando el break de La Mega.
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0: música de Fade. Interesante propuesta, interesante concepto. Me gusta, sí, genuinamente. O sea, no me encanta, me gusta. Ay, ay, ay. Bueno, tengo una última complacencia antes de cambiar de segmento, antes de pasarnos a la siguiente hora. Mi querida Maffer, que me va escuchando por ahí. Maffer, te mando un abrazote, te quiero miles. Bonita, bonita. Vámonos con Amistad de Bless.
1: Buenos días.
0: Y, on the drum. Si me ve muy... 5514-7777. Al volver, vamos a hablar de un tema controversial que está atacando ahorita a los jóvenes, las generaciones jóvenes. A ver, ¿quién adivina de qué vamos a hablar? Tiene que ver con unas batallas, una tendencia mera extraña, mera rara, ya no hay ni qué inventarse. Bonita, bonita, bonita, bonita. Le regalo una canción a quien adivine el tema de la platicadita de más tardecito. Vámonos con esta canción, Amistad.

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ver, ustedes me mandaron a través del WhatsApp 5514-7777. Lo que ustedes creen de lo que voy a hablar a continuación. Les di una previa. Es que muchas de mis redes sociales están inundadas de un fenómeno que está invadiendo a las generaciones nuevas. Eso me salió en verso. Pero miren, ¿a alguien se le hace familiar este sonido, este fondo? No.

0: Aura, dicen por ahí. La canción se llama Aura. Y esta musiquita está relacionada con...
1: Hijos, eso que se acaban de inventar ahora de farmear Aura. ¿Qué es eso?
0: ¿Qué es eso? A ver, ¿qué dicen acá?
2: Pero no hay que criticarlo.
0: Mira, se me parece que está criticando y luego dice no criticar.
2: Farmear el Aura, dice. ¿De qué tratará?
0: ¿De qué trata eso de farmear Aura?
2: Pero no hay que criticarlos mucho, pues nosotros también hacíamos en Facebook el versus, no sé si te recuerdas.
0: Exacto,
2: o lo hiciste o lo viste.
0: Exacto, a eso voy. Bueno, les voy a medio explicar, pero voy a quitar eso porque me alebre esta mucha, no me da paz. ¿Qué es todo esto del fenómeno de farmear Aura? Para empezar, es una mezcla de palabras, o sea, farmear es como cultivar, o sea, viene de la palabra farm, de granja, y del verbo farming, que pues es como cultivar, ¿verdad? Aura, pues básicamente es como vibras. Entonces, si mezclamos farmear aura, es como cultivar vibras, ¿ok? Cultivar o recolectar acciones en forma repetitiva. En el contexto de la chaviza, de la juventud, de estas nuevas generaciones, farmear aura es hacer o conseguir situaciones que aumenten tu nivel de presencia o tu nivel de genialidad o coolness. Cada generación trae lo suyo, mucha. Nosotros tuvimos nuestros patines, nuestros traves, nuestras batallas de lo que fuera. Y ahorita, pues lo que viene, la ola que viene pegando a las generaciones nuevas, pues son los trends de redes sociales, ¿verdad? De TikTok, los bailecitos, también.

0: ciertos ademanes que usan los jóvenes hoy en día y que vienen siendo influenciados por las redes sociales, por TikTok, por Instagram, por Facebook, por cualquier otra red social que se quieran inventar. Como por ejemplo el 6-7. El 6-7 pues viene siendo como un 3/4, pero el ademán es mover las manos para arriba y para abajo, como cuando dice más o menos, ¿va? O sea, 6-7. Hay uno que la verdad no entiendo, pero este viene de un influencer que vino y se modificó la cara, pero no se hizo una cirugía estética, sino que simplemente se puso como una prótesis. Falsa, ¿va? Entonces tenía una mandíbula prominente, bien marcada, y entonces era como de, no voy a decir nada, entonces hacía el gesto de silencio y luego se tocaba la mandíbula. Entonces todo este tipo de cosas, la chaviza, los jóvenes están haciendo como competencias de aura. Eso es farmear aura. La verdad digo yo, ¿qué cosa es eso? Pero ¿quién soy yo para criticar si nosotros venimos del Harlem Shake, por ejemplo? Pero ya no hayan ni que inventarse, ¿por qué no vuelven a las batallas de hip hop? Cada generación tuvo lo suyo, o sea, estuvo las batallas de hip hop, las batallas de rap, las batallas estas de baile como de tipo step up. El Harlem Shake teníamos nosotros y el Shuffle también. También hubo otros como el que mencionó ahí la amiga en Facebook. ¿Cómo ustedes farmeaban aura? ¿Cómo es que ustedes derrochaban ese flow? Es que aura ahora son vibras. Ya nada que vibra, sino que es aura. Uno que viene de esto, escuchen.
1: Con los terroristas.
0: Las generaciones que no saben esto, aquí una persona nada más bailando mientras todos estaban quietos y luego viene...

0: Pero éramos felices. Éramos felices con el Harlem Shake. O el Shuffle también. En los 15 años no faltaba el que se echaba su pasito de Shuffle, ¿va? ¿Qué opinamos de estas batallas de aura? ¿Cómo tiraban aura ustedes en sus tiempos? Sus hijos, sus primos, sus nietos, sus sobrinos. ¿Andan tirando aura por ahí? ¿Andan farmeando aura? Si ustedes ven a sus hijos farmeando aura, ¿qué les dirían? ¿Les siguen el rollo? ¿Se ríen? ¿Les pegan? Ay, es que yo he visto una de TikTok, muchas que están bien zafados.
1: Lau, hay que organizar una batalla de farmear aura.
0: Vamos a organizar
1: una batalla. Solo hay que poner fecha y hora.
0: La Mega versus los oyentes.
2: Hola, hola. Ayer vi un video. Ajá. Que de verdad es un mate de risa porque me recordó que a nosotros nos tocaba farmear auras en las danzas folclóricas de septiembre y nos ponían así como disfrazados de Quetzal y Tecumán. Ajá. Y nos tocaba salir ahí como a menear el bote como un carnaval y decía farmeando auras en mis tiempos y sí éramos por puntos, sí, nos tocaba hacerlo.
0: Es que sí, en general solo le pusieron un título diferente, pero sigue siendo lo mismo. Batallas de lo que está en tendencia. Solo que ahora le pusieron un nombre más cool, ¿verdad? A un nombre cool según la generación actual. Va a farmear ahora. Que les encanta mezclar el Spanglish. Y eso de farmear viene de Minecraft, si no estoy mal. Entonces es una mezcla ahí entre geek y cool. Vean, aquí dice, el trend farmear viene de los videojuegos y significa acumular recursos o puntos. En redes, farmear aura es sumar puntos imaginarios cada vez que haces un... que haces algo con seguridad, carisma. Y ese no sé qué que hace que todos te volteen a ver. Obviamente, llamar la atención, lo mismo de cada batalla. Quien haga el mejor paso, quien haga el... como por ejemplo estaba esta película que cantan, pero cantan con la... O sea, no tienen música de fondo. ¿Cómo se le llama? Ay, se me olvidó, pero era muy famosa. Que también hacían batallas como de canto, de lip-sync y un montón de cosas más. ¿Qué opinamos de este asunto? ¿Cómo farmeaban ahora ustedes en sus tiempos? Vámonos a una pequeña pausa y ya volvemos para escucharlos y leerlos. 5514-7777.
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2: 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Son las 13 horas con 15 minutos.
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Así se farmeaba con esta música de fondo de mis tiempos. 5514-7777, estamos hablando de cómo nosotros farmeábamos aura en nuestros tiempos, o cómo hacíamos batallas de vibras, cómo esparcíamos las buenas vibras y demostrábamos que éramos

0: Aló. Aló, buenas.
1: Aló, aló.
0: Hola, ¿me escuchas? Oli.
1: Aló.
0: Ay, no me escucha. ¿Me escuchas ahora, no? ¿No me escuchas?
1: No.
0: Te voy a colgar. Perdóname que te colgué, pero es que no te escuchaba. Bueno, yo sí te escuchaba, tú no me escuchabas a mí. Tengo que ver qué onda, qué pasó ahí. Ingeniero, yo lo invoco. Bueno, hablando de las batallas de Aura, espérense, vamos a intentar una última vez. Aló.
1: Hola, Laurita.
0: Uy, ahora sí me escuchas.
1: No, te estoy escuchando por el radio.
0: Ah, bueno, hombre que soluciona, me parece. Hola, siempre. ¿Cómo estás? ¿Cómo te llamas?
1: Ah, no me reconoces.
0: Es que hace tiempo que no me llamas, entonces de plano no. Entras.
1: Sí.
0: Es que es el que me faltaba, tú me hacías falta.
1: Sí, es que ahorita, bueno, salí de la oficina y tengo que ir a una clínica, pero... decidí llamarte porque voy a escucharte durante mi recorrido.
0: ¡Ay, qué alegre! Estras, mira, te mando un abrazote. Gracias por siempre estar en sintonía, ¿viste? Y yo sé que a veces no puedes llamar, pero te tengo en mi corazón. Estras.
1: Gracias, gracias. ¿Cómo, igual.
0: ¿Tú cómo farmeabas Aura en tus tiempos?
1: No recuerdo.
0: Ay, no. A ver, ¿no sos de la época del Harlem Shake o del Shuffle? ¿O del ¿cómo es? ¿Tectonic? ¿Tectonic? ¿Algo así? ¿No?
1: No.
0: No.
1: Yo soy un anciano.
0: Ay, no, pues, ¿de qué año sos?
1: 91.
0: No, hombre, los del 91 se hacían. ¡No sos un viejo! Los del 91 se hacían lo del Tectonic. Solo no tuviste infancia.
1: Solo del Gangnam.
0: El Gangnam Style cuenta,
1: Se la bailábamos con...
0: Vaya, con ¿viste? Con eso farmeabas Aura.
1: Sí.
0: A ver, mi querido Destras, ¿crees alguna cancioncita para complacerte en tu trayecto o en el pastel?
1: Esa falda, chiquitita.
0: La falda, ok, con mucho gusto, la vamos a dejar programada. Espero que llegues con bien a tu destino y gracias por llamarme, ¿oíste?
1: Gracias.
0: Bye. Ups. Every day I'm shuffling. A ver, ¿qué dice?
2: En mi perspectiva, lo del shuffle, lo del Harlem Shake, todo eso de antes, la verdad es que era cool. Lo de ahora ya da pena.
0: Lo de ahora da pena. Es que, mira, pues todo depende de las generaciones, como te digo. Lo que le hace feliz a cada quien. Por ejemplo, a mí me hacía feliz esto. Quien sabe, sabe. Pitch Perfect. When I'm Gone. Había que aplaudir, mover el vasito, y entonces quien lo hiciera mejor, quien lo hiciera más rápido, pues era la más cool.

vayan a pegar a los niños y los ven haciendo gestos y cosas raras ahí, hombre. En mis tiempos era lo del Tectonic, dice. Ajá, el Tectonic viene siendo como esto, ¿ve? Escuche, escuche. Era un bailecito como moviendo las piernas todas raras y que para arriba, para abajo, para un lado, para el otro. Así que no critique. Cada generación tiene lo suyo, cada generación tiene su trabe. Pero ahora usted ya lo sabe para que no lo coma el vocabulario de la chaviza. Porque eso sí ya es otro nivel, muchacha. Ahorita yo sí ya dije no. Me quedé atrás con eso. Este tipo de batallas no las voy a hacer. Eso no es de mi generación. Pero es bueno saber, estar como que al día de cuáles son las.

pues con la falda de Mike Towers, baby. Acá en el Freak de la Mega, no le cambies.

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0: tarde con 34 minutos y yo les tengo una recomendación así de día si ustedes quieren tener una sonrisa como la mía. Ya va la otra presumida. Es que ustedes tienen la culpa. Me dicen, Lau, qué bonita tu sonrisa. Ay, ¿dónde te la cuidas?
1: Buenos días.
0: Para empezar,
1: hoy es mi día. Si me ve muy feliz, mala.
0: Me lavo los dientes 3 veces al día mínimo. Después de cada comida.
1: Y hay cosas malas.
0: 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Oh, me van a decir que no. Bueno, les voy a contar algo. Yo subí a mis redes sociales hace como unos 10 días un video quejándome de el tránsito en Guatemala. Específicamente, yo estaba a punto de cruzarme, de cambiarme. ¿Cómo les explico? De avanzar hacia el otro lado. De una calle, ¿verdad? De una intersección. Y viene un carro desesperado de mi lado izquierdo y se cuela. O sea, yo no me paso el semáforo, aunque esté en verde, si no hay espacio para que mi vehículo quede del otro lado. Entonces yo, como una ciudadana civilizada, una conductora responsable, pues me quedé detrás, ¿verdad? Del paso de cebra. Cuando vi que el carro de adelante se movió, entonces dije, ah, bueno, ya tengo espacio. Entonces yo empecé a avanzar. Y el de a la par metió turbo, mucha, y me rebasó. Y entonces yo pegué el frenazo, ¿ah? Y me quedé a mitad, bueno, no a mitad, sino que a un pedacito del paso de cebra. Pero el de atrás se corrió, entonces yo no podía retroceder. La cuestión está en que se coló, ¿ok? El de la izquierda se coló. Entonces, en mi frustración y en mi momento así como de arranque, agarro yo el teléfono y que grabo una historia y la subo después a TikTok diciendo, sí, que la gente, que usted, que el otro, ya espero que les pongan la multa. Porque no fue solo eso, sino que también otro se quedó bloqueando la intersección. Eso fue acá en Boulevard Liberación. Bueno, Boulevard Liberación, Próceres, toda esa área. En Próceres, específicamente. Entonces, yo lo subí a mis redes sociales diciendo, sí, ojalá ya activen eso de las multas. Eso serían 300 quetzales, que no sé qué. Y en los comentarios de ese video me vienen a decir, pero tú también estarías multada porque te quedaste en el paso de cebra. Y yo, tienes toda la razón, pero en mi defensa no fue porque yo quisiera quedarme en el paso de cebra. Simplemente se me adelantaron, se me colaron, entonces yo avancé y me detuve, o sea, frené. Evidentemente eso no se le puede explicar a la policía, ¿va? No me pusieron la multa ni nada, pero más adelante eso sí va a ser multado. A lo que voy con todo esto es explicarles cómo funcionan las bahías antibloqueo y que pronto esto se va a hacer vigente. Esto de las multas va a costar 300 quetzales, una multa. Si ustedes se quedan bloqueando una intersección o si se quedan sobre el paso de cebra. Así como yo lo hice, pero lo mío fue un accidente. Si ustedes han transitado por Próceres, hay unas líneas amarillas en el piso antes de cada paso de cebra. Esas líneas se les llaman bahías antibloqueo y se ubican antes del paso peatonal y en los accesos de las intersecciones para ordenar el tránsito y así evitar los bloqueos, ¿verdad? De que cuando el semáforo esté en rojo, cuando el semáforo esté en verde, haya alguien atravesado, entonces no puedas pasar y entonces se hace el embotellamiento de todos los días. Ningún vehículo, óiganme bien, debe avanzar hacia la otra bahía, del lado del otro extremo, si el espacio no está libre. O sea, si usted está del lado de acá, derecho, no puede avanzar para adelante a menos que ese cuadrito amarillo esté libre. Si ese cuadrito amarillo está ocupado por otro vehículo, usted no puede avanzar, punto. Aunque el semáforo esté verde, no avance. No se puede. Ahora bien, he visto otros carros que se detienen antes de la bahía de bloqueo. Sí se puede, o sea, uno sí se puede estacionar, o sea, sí se puede parar, puede poner el carro encima de la bahía antibloqueo. Siempre y cuando vaya en su ruta. Lo que no puede hacer es cruzarse de carril. No es prohibido quedarte ahí. Es prohibido quedarte sobre el paso de cebra. Pero sobre el área amarilla es permitido. ¿Ok?
1: Y aunque a veces me
0: entonces que se les quede. Siempre y cuando estén en el área amarilla, están bien, no los van a multar. Se puede cruzar, se puede tirar de carril, se puede tirar, atravesar la avenida o la calle, no sé qué es lo que viene ahí. Sí, solo sí, del otro lado hay espacio amarillo. ¿Quedó claro, señoras y señores? ¿Ya no se van a quedar cruzados? Lo hago por su bien. Yo no quiero que los multen, porque más adelante van a ser 300 quetzales y eso, han visto unas pantallitas que están ahí como los semáforos. Hasta todo el mundo se va a enterar que les pusieron multa. ¿Por qué? Porque ahí va a aparecer como el monto y también va a aparecer la placa. Así que usted va a quedar exhibido ante toda Guatemala. ¡Y qué vergüenza! Y así sacó licencia, le van a decir. Este es un megadato informativo que les puede servir en su día a día más adelante. Pónganlo en práctica ahorita para que no los agarren en curva cuando esto entre en vigencia y no se ponga a alegar cuando le pongan una multa injustificada, aunque sí estaba justificada. Vámonos con De Lejitos, de Chino y Nacho y Elena Rose, porque es una rolona que acaba de salir y está muy buena, y obviamente como en la Mega tenemos los mejores éxitos, va a sonar.

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1: Cause I'm so messy, but that I'm so not clean. Da, da, da, da. Ese sí soy. Yo soy mitad ordenada y mitad desordenada. Cuando se trata de mi closet, eso es un desorden. Y eso que a veces me pagan para ordenar closets de otras personas. Tengo ratos de no hacerlo porque ya no tengo tiempo para eso. Pero me pareció irónico que yo ordenaba closets de otras personas menos el mío. Ve qué cosas, un papa que no profesa, ¿no? Que no pone en práctica lo que profesa. Tengo una nota de voz de mi querida Cecilia, que me saluda desde Quiché y todas las crisbelnáticas. Pido perdón, me dicen, no puedo creer que ayer estuviste en el concierto de Eric y no saludaste. O sea, quería conocerte y no se dio la oportunidad. Qué mal, Milau. ¡No, hombre, Cecilia! Yo no sabía que tú habías ido también al concierto. Mira, es que fue todo tan improvisado. O sea, yo no iba a ir hasta que pues me cayeron las entradas. Y yo así como de, bueno, vamos, va. Llevé a mi hermana y más que todo por ella fui. Mantuve perfil bajo, o sea, me mantuve casi que hasta atrás. Entonces perdóname, Cecilia, perdóname. Yo no sabía que tú estabas ahí.
2: Hola, buenas tardes, Milau. ¿Cómo está? Feliz viernes de party.
1: Viernes de party.
2: Ya aquí en sintonía en su programación, ya escuchándola.
1: Eso.
2: Le saluda Cecilia Manuel de Quiché. Me gustaría que me programara la canción del Ejito de Christopher Vélez. Y un saludo a la Cris Belnética del fandom Vélez. Que tengas un excelente turno, mi Lau. Muchas gracias.
1: Con mucho gusto, mi querida Cecilia. Y un saludo a mis Cris Belnáticas, que son las mejores. Ellas siempre están en sintonía de la Mega. Por eso las complacemos, porque son fieles oyentes. Creí que me ibas a pedir Bajo Cero de Christopher Vélez y Eric Bryan. Porque entonces así mezclamos lo mejor de los dos mundos. Y poco a poco armamos CNCO de nuevamente. ¡Ay! ¿Se imaginan? ¡Qué lindo, muchacho! ¡Qué lindo es este Eric Bryan! Es un amor de personas. Pero bueno, vámonos con Christopher Vélez de lejitos. Y al regresar les traigo una nueva rolita que recién salió.

¡Ya me la sé! ¡Ya me la sé, Crisolnáticas! Ya me aprendí de pies a cabeza de lejitos de Christopher Vélez. Y creo que todos los oyentes de La Mega también. Cecilia, ¿sabes por qué no te reconocí? Porque yo ni siquiera sé cómo lucís. Mándame una foto tuya.

¿saben qué? Vámonos mejor con algo de la progra y al volver así con paciencia escuchamos la nueva canción de Tini. Y opinamos 5514 7.

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1: Así les voy a presentar la nueva canción de Tini y Los Ángeles Azules. Se llama Pael. Pa apóstrofe L. Pael. Tini. Y eso suena así.

pero sí está dedicable. O sea, así para el cucaracho, para el infiel. ¿Qué opinamos de esta nueva rolita de Los Ángeles Azules y Tini? Mándeme su reseña al 5514-7777. Pero Los Ángeles Azules siempre como que tienen ese mismo ritmo, ¿eh? Me gusta. El videoclip, honestamente, lo siento si a alguien le duele, pero no me gustó. Siento que no pega con el feeling. Está muy actuado. Y todos parecen bien filtrados. O botoxeados, una de dos. Pero si dejamos todo eso de lado, lo que nos

0: por el mundo. ¿Qué dice aquí, papi? Mini papi Emma y Andrea. ¿Quién es Andrea y quién es Emma? Emma, supongo que es la mini papi.
1: Hola, soy aquí nueva escuchándote.
0: Hola.
1: Me llamo Emma y me podrías complacer con una canción que se llama Dueño de ti, de Arián Vega y de Karim León, por favor.
0: Y yo
1: adiós.
0: Me equivoqué. Supuse que tú eras Andrea, fíjate que sí sos Emma. Mira, pues nada más, con mucho gusto, obviamente, Dueño de ti. Ala, esa la tengo del otro lado. Permíteme la guitarra. Espérate, ¿cuál me pediste otra vez? Me distraje porque me dijiste Daria Vega, entonces ahí ya me flaqueé. ¿Cómo es? Me ofusqué.
1: Me llamo Emma y me podrías complacer con una canción que se llama Dueño de ti, de Arián Vega y de Karim León, por favor. Adiós.
2: Buenos días.
0: De Ramón Vega. Ahí está. Trémole con todo.

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1: 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Son las 14 horas con 15 minutos.

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0: A ver, ya llevamos 3 semanas en este turnito. Ya vamos pa'l mes. ¡Guau! A ver, ¿qué segmento es el que toca ahorita? En el segmento de viernes, acá en el break que yo estoy implementando. Le regalo la primera canción a la persona que sepa cuál es el nombre del segmento. O que intente explicarme más o menos de qué se trata. 5514-7777. Si ya me vienen escuchando 3 viernes seguidos, ya tendrían que saber qué segmento toca.
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0: Por ahí vas. Por ahí vas, Karen. Por ahí vas. Más

0: ver, Yancor. El de la respuesta incorrecta, no, no, mi ciela, no, nada que ver. Tiene que ver con música. Con música y géneros musicales. Con lo que tengo de fondo, claro que sí. Con bachata, con merengue. ¡Eso, mi querida Sofía! ¡Tú sí le atinaste! Casi, casi, casi, casi. Aquí Michelle dice el mix. El mega mix. No, pero casi que sí. Estamos en la mezcolanza de géneros musicales, señoras y señores. Un segmento que pues a ustedes les gustó, fue a prueba y error y les gustó. ¡Ya me acordé! Dice Yancor. ¡Ay, la gran, qué pésima memoria la suya! Así es, viernes de mega... mega mezcolanza de géneros musicales. Y Lau procede a quitar la rola. Es que miren, pues son fragmentos de canciones de diferentes géneros musicales, pero nos vamos de géneros opuestos. Tipo ahorita... vendría bien algo como reggaetón del viejo o como pop, no sé. La cosa es que sean géneros musicales opuestos. Nos vamos de Guatemala a la China y de la China de regreso a Guate. De bachata a reggaetón del viejo, de reggaetón del viejo a pop, de pop a banda, de banda a... de banda nos podemos tirar a... merengue, de merengue a un corrido. Así es como funciona ese segmento.
1: Es viernes, ¿no? De mezclar de todo un poco, ¿no?
0: O sea, exacto,
1: ahora gente. Sí que una mezcolanza, como dijiste el otro día. Creo que sí. Así creo que es. Era una revoltura, diríamos aquí.
0: Mega mezcolanza de géneros musicales. ¿Con qué vamos a arrancar? ¿Con qué vamos a empezar esta mega mezcolanza de géneros musicales? A ver qué dice acá mi querida Michelle.
2: ¿Se podría duranguense?
0: Podría ser duranguense.
2: Pero días te pido, te ruego, te digo. No me sé la canción, no me sé cómo se llama. Pero sí, tampoco sé cantar, perdón, pero no será.
0: Te pido, te ruego. Eso no mucho me da mucha información. Vamos a ver qué dicen por acá.
3: Mi papi se llama Alex de Chimaltenango.
0: Hola, Alex de Chimaltenango.
3: Hola, Lau, ¿será que me puedes complacer con la canción de John Sebastián? Diséñame para complacer a mi papi.
0: ¡Ay, gracias! ¡Qué belleza! Pero, ¿te la voy
3: mi
0: a poner?
3: Papi se llama Alex de Chimaltenango.
0: Ah, el papi se llama Alex, es de Chimaltenango. A ver, la de rodillas te pido. No, no, no, no. Es de Los Ángeles Azules, creo que es esta. A ver, a ver, a ver, a ver, a ver, a ver. Es esta, Michelle, confírmame si sí o si no. Pero esa sí te la voy a dejar 10 segundos, tú.

cumplimos la cuota de duranguense. ¿Ahora qué sigue? Pero que sean notas de voz. 5514-7777. Tiene que ser algo totalmente diferente. Una bachatica. Bachatea.

0: Hola, Laurita, me da gusto oírte. ¿Será que te puedes poner la de Te compra tu novia? Gracias, Laurita.
1: No. Bueno, tal vez sí. Espérate. Entre que sí, que no, que sí, que aquí, que allá. Déjame ver. Sí, es válido. Es válido, es de viernes.

0: Mezcla.
1: Venga, mezclanza de géneros musicales 5514-7777. Algo diferente ahorita al merengue. Algo diferente. Tiene que ser opuesto, totalmente opuesto, para que se sienta ese cambio. Notas de voz 5514-7777. Vámonos a una pausa y seguimos con más de la mega mezclanza de géneros musicales.
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1: Ya cumplimos la cuota de reggaetón actual con esa canción de Bad Bunny. Te mudaste. Ahora algo diferente porque estamos en el segmento de Mega Mezcolanza de Géneros Musicales. 5514-7777. A ver qué proponen ustedes por acá.
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0: mega mezcolanza de géneros musicales.
1: Hola, hola, Lau. Ponete la de Juca de Don Omar.
0: Eso sí es un opuesto total.

0: ustedes quieren música chapina, eso es para mañana, porque mañana es sábado, sábado del Mega Weekend, y también está Adrianita González. Estoy yo en la tarde y yo tengo el segmento de Mega Música Chapina, canciones de artistas guatemaltecos. Eso no es ahorita, ahorita estamos en la mega mezcolanza de géneros musicales, ¿ok? Variado, una mezcolanza así bien rara. Un poquito más, pero ¿saben de qué me enamoro yo? 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Notas de voz, 5514-7777, me están mandando unas buenas propuestas, pero no son notas de voz, entonces me quedo yo atada de manos. Al borde de la demencia.
1: RX de Don Omar. ¿Qué?

hilacha, ya no me acuerdo quién me la pidió, pero eso sí fue una nota de voz para su papá de Chimaltenango. Así que eso sí suena así, ¿verdad?

Dice mi querida Glenda. Hola, Lau, qué buen turno. Mi compañera dice que la tenés sube y baja con esta programación. Ese es el punto, que sea como un sub y baja. Por eso es una mezcolanza de géneros musicales. Me falta cubrir la cuota de pop en inglés. Pop en español, balada. También... ¿qué más falta? Algo de reggae, reggae banda, podría ser. Reggae banda me refiero como Cristian Nodal, Grupo Frontera, pero como con reggaetoneros, ¿no? Eso, ¿no?

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1: Ahora sí, los dueños del swing.
2: Pa' que sepa. Estamos en los últimos 10 minutos de este turno. De este turno guapachoso, jocoso, de viernes. Viernes, no te compliques, el break de la Mega. Espero que se hayan tomado un excelente break. Mega mezclanza de géneros musicales. Ok, ok.
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2: Ojo, notas de voz, ahorita se viene lo potente porque tengo varias y me voy del Team Marín de Dos Pingüe a ver quién es el mejor postor.
4: Ahorita me puedes complacer entonces con la canción de Muy Bobadilla, Tus Mentiras, por favor. Gracias.
2: Ok, aunque sea un pedacito porque ahorita ya le vamos a dar más rápido.

0: Ya que me puedes complacer con la de Peter Rush, la de Windows. Gracias.
1: Eso sí es un cambio. O sea, pasamos de este que era banda norteña, no sé qué, a Windows Down de Big Time Rush. Cumple con inglés.

0: Oh, buenas tardes, algo de Conviteros Mix. Conviteros Mix.
1: Solo porque me dijiste Clau denegada, porque soy Lau.
2: Una canción de Coleccionando Heridas de Karol G y Marco Antonio Feliz, porfa, feliz turno.
1: Ok, ese también es como balada, entonces es válido. Ojo, es que es como mezcolanza, ¿verdad? Géneros opuestos.

0: coleccionan coleccionando heridas. Karol G, Marco Antonio Solís. Excelente colaboración.
1: Hoy es Bebe Viernes.
0: Bebe Viernes es con Adriana León.
1: Si tuviéramos Grupo Firme.
0: Ya pusimos mucha banda, ya. Ya tuvimos el turno de Kenny con banda. Entonces, lo siento, chato, lo siento.
2: La. Elvis Crespo, píntame. Píntame la carita. Oh, sopa de caracol.

0: Esto sí es muy viernes de tu parte, Mike.
1: Hola, Laurita. Voy a poner Mía de Drake y Bad Bunny. Y feliz fin de semana.
0: Mía de Drake y Bad Bunny. Sopa de caracol. Ah, óiganme, falta algo de rap. Dice, ¿qué te propones de rap? Pero apúrate, apúrate, porque me quedan 4 minutos. Apúrate. En eso escuchamos a Drake y Bad Bunny un pedacito.

0: Hola, hola, ponte Ice Baby de Vanilla Ice.
1: Y eso es un buen cambio, me gusta. Se tarda mucho, ¿no?

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1: Y con eso cerramos, señoras y señores. Terminamos. Se acabó esta mega mezcolanza de géneros musicales.
2: What's up, John Rico?
1: So what's up? Ah, ok, esa la puedo dejar programada después. ¿Saben qué? Vamos a regresar a mi fondo. A ver aquí, a ver. Terminamos la mega mezcolanza de géneros musicales. Espero les haya gustado, se la hayan pasado bien. Con el sube y baja, diría Glenda. Terminamos semana. Pero no, porque la mía se termina hasta mañana. Nos escuchamos mañana en punto de la una de... Perdón, de las 10 de la mañana. Mañana es Mega Weekend. A las 10, de 10 a 1 hasta mi turno. Pero Adrianita González está de 6 de la mañana a 9 de la mañana. Así que vayan a escucharla desde temprano. Va a estarlos acompañando también con buena música, con actualizaciones, contarles cómo va su vida. Así que mañana tenemos turno potente. Pórtense bien, se quedan valiendo viernes con Víctor, Gaby, Pablo hasta las 6 de la tarde. Luego con Adriana León y la que canta con el bebé viernes.
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1: Van a seguirnos en las redes sociales como arroba la mega 1077 y a mí como Laura Vane. Simple, ahí se las dejé. Laura Vane, no sea mala onda, síganme. Ayúdenme a llegar a la meta de fin de año. No les voy a decir cuál es la meta porque, quiero que sea sorpresa para mí. Chao, mi querido Mike. Adiós, Jancor. Adiós, Abraham. Adiós, mi querida Glenda. Saludos a Jennifer. Abrazos, Karen. Besos, Sofía. ¡Ay, Dios mío! Edín Monzón, allá en la USA. Abrazos. Mira, te llevo en mi corazón. Pez. Hola, Pez. Solo pasaste a saludar. Mira, Pez. Daniela, Dani. Coque, Vicente. Barbosa, Edín, Cecilia. Todos ustedes los espero mañana en punto de las 10 de la mañana acá en La Mega. ¡Chaucito!
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Bienvenidos a Valiendo Viernes. Ahora sí, llegamos al fin de semana, bendito Dios. Y nos dejan. Bienvenidos, muchachos. Arrancamos con este programa, 3 horas de buena música. Bueno, en realidad 24/7 de buena música acá, pues, pero... Valiendo Viernes, 3 horas. 3 horas acá en la Mega 107.7. Mi nombre es Pablo Escobar. Y bienvenidos, muchachos, porque hoy tenemos cosas increíbles en este programa. El tráfico en la ciudad está que arde. Hay calorcito además en esta tarde, así que váyanse preparando. Ya empieza uno a picarse para este fin de semana. Ya uno empieza a planificar qué va a hacer, a quiénes les va a hablar para hacer algún junte, para salir a tirar party. Así que váyanse preparando, porque acá nos encargamos de picarlos. ¡Bienvenidos! Recuerden, el WhatsApp de la cabina es 5514-7777. Llamadas telefónicas al 2505-1277 y 1227. Redes sociales, arroba la mega 1077, arroba salguero víctor guión bajo, arroba gaby guión bajo asturias, y las de su servidor, arroba pablo guerra guión bajo. Es una bendición, es un privilegio estar con todos ustedes un día más. Arrancamos oficialmente este programa que se llama Valiendo Viernes. ¡Vámonos!

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2: 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Son las 15 horas con 15 minutos.

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0: Ok, muchachos, estamos de regreso en Valienda Viernes.
1: Fue culpa.
0: Estamos de regreso por ahí. Saluditos para.
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0: Saluditos para Andrea Martínez. Yo no sabía que escuchaba este hermoso programa. Yo no sabía. Qué barbaridad, hombre, qué barbaridad. Y que por cierto, ayer me dijo, mira, siento que en el programa de hoy, o sea, el de ayer, como que no te sentí con la misma energía de siempre. Y yo dije, qué raro.

Entonces yo le hice la promesa que hoy tiramos la casa por la ventana. O sea, hoy... 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

Entonces, ¿con qué vamos a dar inicio ahorita en este momento? En este momento del programa. Tenemos algo importante. Hoy viernes, además de que tenemos esa canción Me Pica, tenemos mucha información como el reporte del tránsito. Los viernes la Mara empieza a salir mucho antes de su oficina, mediodía, 2 de la tarde, 3 de la tarde, ahorita van saliendo, les dan chance de salir antes. Entonces, necesito que vayamos armando la progra de hoy. Hoy voy a tratar de no seguir tanto la... O sea, sí voy a seguir la progra, va, solo aclaro. Pero quiero complacerlos. Entonces, reporte del tránsito al WhatsApp, nota de voz, 5514-7777. A cambio de, obviamente, de canción. Entonces, vayan pidiendo sus complacencias, vayan diciéndonos...

0: Gracias por tu saludo. Pero ¿dónde andas valiendo viernes?
1: Todo lo que hacemos cuando tú y yo quedamos solitos, encubiertos.
0: Así que pilas, mucha, con el reporte 5514-7777 para comunicarse con nosotros.
1: Yo a mis amigas no me voy a enamorar, bailando un merenguito sonando.
0: Y para continuar con la programación de este viernes,
1: pasando, la casa.
0: Sabrina Carpenter, esto se llama Expreso, acá en La Mega.

0: Estamos de regreso en Valiendo Viernes. Pasan ya 33 minutos de las 3 de la tarde. Hay algunas notas de voz por ahí en el WhatsApp de la cabina.
1: Hola. Compláceme con Hookah y Sheridan de Tommy Boys o Tomboy, algo así.
0: ¡Hala, qué buena canción!
1: Y ando Valiendo Viernes llegando a mi casa porque hoy me despidieron.
0: ¿Qué? Entonces,
1: no ando triste, ando un poco feliz, la verdad.
0: Ah, bueno, pero esto
1: entonces,
0: es para bien.
1: Esta canción va a poner súper mejor de buenas.
0: Buenísimo, vale, pues ánimo, o sea, según entiendo por lo que nos contás, como que no estabas tan feliz en tu trabajo y el despido te da paz.

0: nota de voz por ahí.
1: Hola, Pablo, buenas tardes, te saluda Jackie. Aquí valiendo de Amatitlán para Villanueva.
0: Ok.
1: Un poco de tráfico, pero avanzamos. Y me complaces con la canción de Chévere. Saluditos.
0: Ok, con mucho gusto y gracias por tu reporte en la ruta hacia Amatitlán. También saludos por ahí a Michael Chen, dice, ¿qué onda muchachos? Valiendo viernes por la Martí, a la altura de la parroquia. Está Socaribe en ambos sentidos, dice atentamente Michael Chen. Saludos por ahí. Gracias por tu reporte de la Martí.
2: Hola, hola, Pablito. Hola. Valiendo viernes de Trébol a la Petapa. Está horrible,
0: Ok. Está pesado entonces. Bueno, muchachos, recuerden que estamos en el segmento del reporte del tránsito, el primer segmento de la tarde del tráfico, donde ustedes van a poder reportarse al WhatsApp 5514-7777 y nos vayan contando dónde están valiendo viernes y pues que vayan pidiendo sus canciones a cambio del reporte. Vámonos, Juca y Sheridan. ¡Qué buena rola!

chévere de Aria Vega junto a Ryan Castro. 42 minutos pasan ya de las 3 de la tarde en Valiendo Viernes. 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Bueno, muchachos, seguimos con el reporte del tránsito. ¿De qué se trata este segmento? Ustedes, a través del WhatsApp de la cabina, se encargan de informarnos cómo está allá afuera la calle, cómo está la ciudad, cómo están los ingresos a la ciudad también, o cómo están el tráfico en sus municipios, los municipios aledaños a la ciudad de Guatemala, porque también estamos en todas partes, obviamente. Entonces, de repente, el tráfico en Villanueva, en Amatitlán, en San Cristóbal, en Misco.

0: el derecho, el privilegio de pedir canción. Entonces, ahí está el WhatsApp de la cabina, 5514-7777. Para que ustedes nos ayuden. Hay una nota de voz por ahí.
1: Buenas tardes, Pablo.
0: Hola.
1: Pues estamos valiendo madres porque en el naranjo está a tope y en la zona 3 igual. Entonces, pues por todo lado está.
2: Hay parqueo gratis.
0: Hay parqueo gratis.
1: Está valiendo
0: madres. Hay parqueo gratis.
1: Ah, quiero llorar. Pero feliz día, Pablo.
0: Gracias, amiga. Gracias por tu reporte para toda la gente que se está moviendo por ahí en el Naranjo y también en Zona 3. Me imagino que esa fue tu ruta, Zona 3, luego Zona 3, luego Periférico, luego Naranjo. ¿Hay nota de voz por ahí?
3: ¿Qué onda, Pablo? ¿Cómo estamos? Aquí viernes de Valiendo Madres, reportando aquí la 13K que viene del Periférico para salir a la Aguilar Batres, atascada, atascada. Poneme la canción, a ver si la encontrás. Se llama Budun Yal. Budun Yal. Buena, papá. Órale, bien. Gracias.
0: No la tenemos. No la tenemos. Lo siento, amigo. No la tenemos. Bueno, siguen entrando notas de voz. Las voy a poner al regresar del corte. Así que pila 5514-7777. Y continuamos con más party acá en la Mega 107.7.
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0: Esto es Valendo Irri, este maravilloso programa de viernes. Bueno, mucha, ¿dónde andan Valendo Viernes? El reporte del tránsito. Tenemos notas de voz con complacencias, donde ustedes hoy viernes nos van contando cómo van, en dónde están, dónde están paralizados o dónde están fluyendo también, porque hay puntos donde hay que decirlo, donde no hay tráfico. Pero díganos dónde es para irnos a meter. Yo sí he encontrado en todo este relajo que ha habido estas últimas dos semanas, no voy a decir dónde, pero yo sí he encontrado algunas rutas, por lo menos hacia donde yo voy, que hay varias rutas también, pero las rutas principales están atascadas, pero tengo que admitir que sí hay rutas donde he fluido y donde voy invicto, no he encontrado tráfico. Lo que pasa es que de repente... A ver, hay dos cosas importantes. Uno, Waze te da ciertas opciones, pero no te da todas las opciones. O sea, como que te da las 3, 4 principales. Pero suponete, allá afuera, yo sé que al igual que yo, hay un montón de mara que se conoce muy bien la ciudad. Yo puedo decir que me conozco muy bien la ciudad de Guate. Entonces, al igual que yo, incluso hay personas que se conocen mejor que yo. Y que saben por dónde meterse, mucha. Saben exactamente por dónde meterse para no pasar el tráfico. Y se los juro que hay lugares. Que no voy a revelar. No quiero revelar. Ay, no.
1: ¿Qué tal? Buenas tardes, aquí desde Boca del Monte. También parqueo gratis por si alguien le interesa. Necesito ahí sí, el teléfono de Wisin y Yandel. Saluditos a todos.
0: El teléfono de Wisin y Yandel, qué buena canción. Qué buena canción, con mucho gusto, amigo. Bueno, ahí sí me piden una ruta alterna para vía, ¿cómo es? Para Boca del Monte, ahí sí no sé. Eso sí no sé. O sea, yo me sé donde yo me muevo. Hay más notas de voz por ahí.
2: Hola Pablo, buenas tardes, aquí Valiendo Viernes de San Cristóbal para Villanueva.
0: De San Cristóbal.
2: La verdad está bastante fluido, no hay tráfico.
0: Ok.
2: ¿Y será que me puedes complacer con una canción de Romeo Santos, la de Ay San Miguel? Feliz tarde.
0: De Romeo Santos, Ay San Miguel, va. La vamos a buscar, ¿oíste? A la ventana manejando. Hay otra nota de voz por ahí en el WhatsApp de la cabina.
3: Pablo, déjame suerte que voy para la Capi, viniendo desde la Antigua.
0: Ah, venís desde la Antigua. Yo no me hubiera venido, vos. Yo me hubiera quedado en la Antigua. Pero mucha suerte, amigo. Te mandamos un fuerte abrazo. Y aquí vamos a estar en la Mega, ¿oíste? Aquí vamos a estar para acompañarte. Aunque yo te voy a decir algo, creo que para la Antigua, viniendo de la Antigua a esta hora, creo que está medio libre, ¿no? O sea, como que encontrás tráfico en la entrada donde empieza la Roosevelt, ¿no? Según yo. Según mi experiencia. Pero no sé si es siempre así, pues, pero como que vas fluyendo. Obviamente en San Lucas siempre va a haber un poco de tráfico. En la entrada de San Cristóbal también va a haber un poco de tráfico, pero de ahí siento que medio fluye, ¿no? Cuando venís de la Antigua a esta hora. ¿Ah? Entre semana. El problema creo que ya es entrando a la ciudad. Hay más notas de voz por acá en el WhatsApp de la cabina. 5514-7777. Vamos a ver qué nos cuentan por acá. Vamos a escuchar.
4: Yo, Pablo, ¿qué más pues? ¿Cómo va?
0: ¿Qué más pues?
4: Ahí pues para confirmarte lo que acabas de decir de que la Antigua para la capital está algo libre. No, mentira.
0: No.
4: Yo vengo desde la Antigua también como el brother hace un momento.
0: Ok.
4: Y estoy haciendo cola desde San Lucas. Que está feo esto.
0: O sea, soy un mentiroso, perdón. Fake news. Bueno, entonces sí está duro, amigo. Para el otro amigo que venía, dice, hay tráfico desde San Lucas a la Roosevelt. Topado, mi hermano, dice, mal día. Bueno, pero para eso es este reporte, para que yo diga cosas que están incorrectas y ustedes me corrijan. Ustedes me digan, no, Pablo, es mentira. Hay tráfico. Así está en tal lugar. Y a cambio, yo les doy su canción. Porque ustedes están ahí, yo no estoy ahí para andar comprobando cosas que asevero con mucha seguridad. Pero bueno, muchachos, seguimos con el reporte del tránsito. Recuerden el WhatsApp 5514-7777. 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Vámonos con más. Se viene por ahí el teléfono. Héctor el Father junto a Wisin y Yandel acá en La Mega.

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Estamos de regreso en Maleno Viernes. Última intervención del segmento del tránsito. ¿De qué se trata? De que ustedes vayan armando la programación conmigo a través del WhatsApp 5514-7777. Nos digan qué canción quieren escuchar acompañando con el reporte de dónde están ustedes, cómo les ha ido con el tráfico. Y pues eso. Ahí sonaban ya varias complacencias que ustedes pedían a través del WhatsApp 5514-7777.

Por ahí me pedía Andrea, me pedía una canción de las nuevas de Karol G, pero no se recuerda, no sabe cuál es el nombre. Andrea, por favor. Andrea, por favor.

0: Esta joya de Karol G es su nuevo disco. Esta se llama For You My Lova. Puede ser esta, Andrea. No es esta.
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0: Puede ser dedicable esta canción, ¿eh? Esta es mi favorita.

0: ¿No es esta canción, Andrea? De mí. Confírmame por ahí.
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0: Pero bueno, mucha, también saludos a nuestro amigo que viene desde la Antigua, que ahí me compartió cuánto le salía en Waze, pero no dice, fíjate. O sea, me mandaste captura de Waze, pero no dice cuánto tiempo te tira. O tal vez solo querías que viera como los iconos del desorden que hay, como de tráfico, línea roja, policía, choque. Es que vas a la U. Pues ánimo, amigo. Así que pilas, mucha, también pueden llamar al 2505-1277 y 1227.

para que me vayan contando. Además, hay información mientras ustedes se animan a llamar. 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

0: Bueno, vámonos con esta canción de Karol G. Hoy es viernes de también esa canción Me Pica, así que no se despeguen porque hoy quiero hacer una variante entre música de banda. Aviso de una vez. Ya la tengo, dice, ¿cuál es entonces? Decime cuál es la canción de Karol G. Va, entonces, les decía, hoy quiero como... Obviamente este es un segmento aprobado, ¿verdad? En paréntesis, este es un segmento aprobado por la dirección de esta radio. Entonces, en la canción que me pica. Quiero poner banda, pero también de repente quiero poner algunas canciones nacionales que de repente nos pican. Que nos pican a todos. Creo que tenemos tiempo. Además ya se viene el mes de septiembre, ¿va? Voy a ir calculando. A ver, que vayan poniendo en el WhatsApp.
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0: ¿Qué quieren?
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0: Para los que quieren banda, manden emoji de vaquero. Para los que quieren... Ay, también de banda, mi fuerte, dice Andrea. Y para los que quieren música nacional, manden una guitarra. El emoji de una guitarra. Una guitarra como de rock. Porque hoy es viernes de esa

Bueno, vámonos con Drake y Karol G. Esta es la canción de Andrea para subirle el ánimo. Que dice que fue un día difícil, pero aquí se lo levantamos.

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1: Bueno, muchachos, estamos de regreso acá en la Mega 107.7. Espérense, ¿cómo es? En la Mega 107.7. Saben que cuando empecé, hace 11 años, cuando entré a esta bella institución, a esta hermosa institución, a esta hermosa radio, yo me ponía muy mal al aire. Yo me ponía mal. Yo no estudié para esto. No estudié para esto. Entonces, yo estaba en la U, estaba en mis primeros años de U. Era muy joven. No sabía lo dura que era la vida. Entonces, yo me ponía muy nervioso. Yo era un caldo de nervios. O sea, yo temblaba, yo tenía que traer un tecito ahí para... Mi jefa es testigo. Mis compañeros... Bueno, Víctor, solo Víctor queda de esa época. Pero yo me ponía mal, yo me ponía nervioso, yo temblaba. Y lo hacía porque, por impulso, porque dije, no, es que esto no me puede ganar a mí. A mí los nervios no me van a ganar, no. Y entonces yo traía literal mi termo con té relajante que mi mamá me ponía, no sé de qué era. Y según yo, como que los primeros meses, según yo, el té era como mi cábala, como que tenía que tener mi tecito sí o sí para no temblar. Pero yo me ponía mal. Y a pesar de eso seguía haciendo, porque yo siento que cuando algo te da miedo, algo te estresa, algo te da nervios, lo que sea, aplica para todo. Vos tenés que lograr vencer el reto. O sea, tenés que aprender a cruzar el reto y conquistarlo. Hay que conquistar cumbres. Va, la cosa es que aquí va todo esto. Va, la cosa es que al principio yo le agregaba como dos sietes más al 107.7. Como que entre mis nervios yo decía la Mega 107.777. Ay, qué épocas. Pero bueno, eso no era el meollo del asunto de esta intervención, sino que hay noticias importantes para este fin de semana. Como ya saben, ahora todos los días tenemos de repente ahí una que otra noticia. Y la noticia de este fin de semana es que se viene la carrera. Esto es el domingo, ¿va? El domingo. Vamos a ver, sí, el domingo. La carrera de la ciudad 21K y la maratón 42K de Guatemala. La ciudad de Guatemala será escenario este fin de semana de una histórica fiesta deportiva con la realización de la 16ª edición de la 21K media maratón y el primer maratón 42K certificado a nivel internacional. Entonces, ¿cuántos sabrán de que van a correrla, muchachos? La cosa es que, para que ustedes también tomen sus precauciones, para los que no corren, para que ese día sepan cómo va a estar el agarrada, porque la salida y la meta de ambas pruebas estarán frente al Palacio Municipal en la séptima avenida de la zona 1, mientras la tradicional 21K mantendrá el recorrido que la ha caracterizado durante los últimos años. Y el nuevo maratón de 42 kilómetros recorrerá sectores del anillo periférico y las zonas 12 y 13 antes de unirse al trazado de la media maratón en la avenida Reforma. O sea, básicamente la maratón se va a ir hasta por allá, al periférico. Para que lo tomen en cuenta, la organización habilitó 10.000 cupos para la 21K y 2.500 para el maratón, para 12.500 corredores inscritos en total. Sin embargo, se estima que la participación en las calles podría alcanzar los 16.000 corredores, incluidos quienes suelen sumarse al recorrido sin inscripción oficial, o sea, sin haber pagado. Entonces, para que ustedes lo tomen en cuenta, los horarios oficiales de salida serán la maratón, la de 42 kilómetros. Un maratón es de 42 kilómetros. Empieza a las 5 horas, 5 de la mañana. Jesús bendito. Y la media maratón, la de 21K, empieza a las 7 horas, a las 7 de la mañana. O sea, por allá de las... usted salga, si va a salir el... Esto es el domingo, ¿no? Otra vez mi duda. 23 de agosto, sí, el domingo. Va, entonces... si usted el domingo piensa salir, salga despuesito de las 11 de la mañana, digo yo. O como a qué horas termina uno de correr 42 kilómetros, ¿va? Así que ahí está la noticia para toda la gente que la va a correr. Ya hoy, creo que entre ayer y hoy, han estado entregando los kits de la carrera. Yo ahí, Víctor Salguero va a correr en la 21K. Así que ánimo, Víctor. Voy a estar dormido, pero te voy a estar apoyando. A las 7 de la mañana del domingo yo voy a estar dormido, pero mi apoyo es con vos. Entonces, no, y también hay mucha gente que conozco que hoy fue a traer su número y toda la onda. Una de mis metas para este año era correr una media maratón. Creo que no se va a dar. No, hay que prepararse. Por eso no lo hice. Pero bueno, muchachos, ahí está la información. Al instante. Va a estar alegre. Para todos los que les gusta correr, pues. O para la gente que va a apoyar a los corredores, va a estar alegre. Pero bueno, muchachos, vamos a continuar con más de la programación de La Mega. 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Y ahora sí vamos a continuar con más. Se viene Rawayana. Esto se llama Se Vienen Cositas.

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Estamos de regreso, Meleno Viernes, pasan ya 35 minutos de las 4 de la tarde. Estamos en la segunda hora de programa y recordá que hay una manera fácil de pagar y transferir dinero. 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Por eso, ha llegado el momento de este segmento donde, además de complacerlos con canciones, hay un sorteo demasiado interesante que hemos venido diciendo durante toda la semana. Entonces, a toda la gente que nos mande en este momento captura de pantalla de que ya tienen instalada la aplicación de Ziggy en sus celulares con usuario y todo, o sea, ya están registrados, ya todo. Si mandan captura en este momento, pongan atención. Si mandan captura en este momento al WhatsApp de la cabina 5514-7777, tienen derecho a dos cosas. El primer derecho es a pedir los primeros tres que manden, los primeros tres que manden captura de pantalla. No todos, ¿va? Porque después no me da tiempo. Ya no voy a mentirles. Pero a los primeros tres que manden captura de pantalla tienen derecho a pedir canción cada uno, ¿va? Y luego todos los demás, incluidos esos tres, obviamente, todos los demás que manden captura de pantalla de que ya tienen la aplicación de Ziggy descargada en sus celulares con sus datos personales, mandan sus datos personales para participar, ¿va? Nombre, apellido, número de PI y número de teléfono. Van a entrar a un sorteo de 300 quetzales. Vamos a hacer un sorteo de 300 quetzales gracias a Ziggy. Así que pónganse las pilas. Otro punto importante para toda la mara que ya participó durante toda la semana, los que ya mandaron su captura de pantalla ayer, antier, ya no manden. Ustedes ya están en el sorteo. Todos los que mandaron durante la semana ya están adentro, ya están en el sorteo por los 300 quetzales, ¿ok? Entonces, vamos a ver cuántos mandan. Ya tenemos ahí los primeros, tenemos la primera canción que vamos a complacer es Chévere. Chévere, solo que te ofrezco la versión original, no tengo el remix. Tengo la normalita, la de Aria Vega con Ryan Castro. Aria Vega, Ryan Castro, la cosenita, premio ni a la boca. Ok, siguiente canción. Este no mandó canción, pero fue el segundo. Pero no mandó canción. Más que tú de Ozuna y Capo, dice. Ok, ahí está la segunda canción. Y la tercera canción que la tercera persona, ahí está escribiendo el segundo, el que no había mandado canción. Bien sabes quién sos.

Dice, sí, soy... sí, soy, dice. La, una de BL cualquiera es buena. Es... Va, entonces, vamos a poner ahorita chévere. Y lo que dure la canción es el tiempo que ustedes van a tener para poder participar por los 300 quetzales que estamos regalando en Valiendo Viernes junto a Sigi. ¿Qué es lo que tienen que hacer? Mandar captura de pantalla de que ya descargaron en sus teléfonos la app de Sigi. La pueden encontrar como Z-I-G-I, descargada, y también pues con el usuario abierto y todo. Entonces, mandan captura al WhatsApp 5514-7777 más sus datos personales, nombre, apellido, número de PI, número de teléfono, y entran al sorteo, que no va a ser hoy. No va a ser hoy el sorteo de los 300 quetzales, pero automáticamente todos sus datos, todos los que están participando, están entrando a una base de datos para más adelante, en los próximos días, hacer el sorteo, ¿ok? Dicho esto, ya dije las instrucciones, ya me expliqué lo mejor que pude. Voy a poner esta siguiente canción y ustedes van a poder participar en lo que dura la canción, que son 3 minutos con 39 segundos a partir de ahora.

Bueno, ¿participaron o no participaron? 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Y en lo que yo estoy ahorita hablando, todavía pueden participar. No más, nos vayamos al corte comercial. Ya no más mensajes para participar por los 300 quetzales, ¿ok? Entonces, ¿qué era lo que tenían que hacer? Mandar captura de pantalla de que ya tienen instalado en su celular la aplicación de Sigi. Con usuario y con todo, ¿va? Y mandan sus datos personales: nombre, apellido, número de DPI, teléfono y ya. Esos datos. Captura de pantalla de que descargaron la app. Datos personales y automáticamente entran al sorteo de 300 quetzales, que no va a ser hoy, va a ser en los próximos días. Entonces, pues eso era, esa era la dinámica, muchachos. Esa era la dinámica. Si ya participaron ayer o antier, ya no participen porque ustedes ya están en el sorteo. Solo para la mara que no había participado, para la mara que hoy está escuchando esto por primera vez. Entonces, si ustedes no han participado, tienen ahorita 10 segundos, literal, porque me tengo que ir a un corte comercial. 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Nos tenemos que ir a un breve corte comercial, pero ya regresamos con más que tú. Canción ganadora en este segmento.

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Estamos de regreso y ya estamos a minutos de arrancar con nuestro segmento estrella de los viernes, que es Esa Canción Me Pica. 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Bueno, muchachos, vamos a arrancar fuerte. La verdad es que la última hora se pasa

siempre de complacerlos. Entonces, esa canción me pica. Pues sí, de banda, ¿va? ¿Sí o qué? Pero antes de arrancar, nos vamos a ir con esta canción, pero ustedes ya pueden empezar a mandar sus notas de voz al WhatsApp diciendo, Pablo, a mí la canción que me pica es tal. Pero importante, ojo, ojito, no empiecen a pedir canciones extrañas. O sea, recuerden que este es uno, es un turno medio fresa, ¿va? Entonces, además hay un estilo para la mega. No podemos empezar a sonar diferente. Entonces, ¿se puede banda? Sí. Pero no se salgan tanto del huacal. Es más como banda fresona. Es banda fresa. Entonces, empiecen a mandar al WhatsApp 5514-7777 su nota de voz. ¡Pablo, a mí me pica tal canción! Así de fácil. Porque eso es esta canción. Esta canción, esta es la que me pica.

0: Mucha, ha llegado el momento de Esa Canción Me Pica acá en La Mega, en Valiendo Viernes.
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0: ¿De qué se trata este segmento? De que ustedes básicamente nos digan por nota de voz qué canción les pica.

0: Nos vamos a ir por la banda, pero nos vamos a controlar, por favor. Es que de repente me piden unos grupos que saber quiénes son, que tal vez sí los conocen muchas personas, pero que no suenan aquí. De repente me piden Grupo Árbol. Grupo Árbol. O lo que estoy viendo ahorita. O grupo, por ejemplo, Grupo Cuerda. O nombres así más raros como Marrano Firme. Mira, quiero la canción de Cielo de Marrano Firme. ¿Qué es eso? No suena. No suena. Pero sí nos podemos ir por una banda mucho más, más comercial, vaya.
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0: Así que pilas con las notas de voz 55147777. Ya tenemos algunas.
2: Hola Pablo, a mí me pica la canción Al Chile Sí de Grupo Frontera y Karim León.
0: Ahí está, por ejemplo, Al Chile Sí. Al Chile Sí te la pongo. Pero al contrario está. Ya ven. Hay otra por ahí.
3: Hola Pablo, a mí la canción que me pica es la de Te Hubiera Sido Antes.
0: ¿Ya ven? ¿Ya ven? ¿Ya ven? ¿Ya ven cómo es cuando ustedes fluyen? Cuando fluyen conmigo.
4: ¿Qué onda, Pablo? A mí me pica la canción de La Sinvergüenza de Cristian Nodal.
0: ¿Ya ven? ¿Ya ven cómo es de bonito cuando ustedes

De esa canción me pica acá en Valiendo Viernes. Tenemos todavía por ahí una pendiente. Tenemos ahí La Sinvergüenza de Christian Nodal. Pero recuerden que hoy nos estamos picando para el fin de semana, que ya llegó y hasta aquí. Entonces, a través del WhatsApp, ustedes pueden empezar a pedir esas canciones que ya les pica en algún lugar. Y de paso, digan dónde les pica. Si les pica en la garganta, les pica en los pies, les pica en el corazón, les pica en el hígado. ¿Dónde les pica su canción? Notas de voz 5514-7777 para que ustedes nos pidan las canciones. Para empezarnos a picar, se viene Christian Nodal, que la teníamos por ahí pendiente. Al volver, seguimos escuchando más notas de voz aquí en el WhatsApp 5514-7777. ¡Vámonos!

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0: muchachos, estamos ya en la última hora del programa y estamos en el segmento de esa canción me pica hoy viernes. Hoy viernes. Entonces, notas de voz al WhatsApp 5514-7777. Recuérdense que hoy estamos en canciones de banda, pero banda fresa, mucha. Por ejemplo, las canciones que han ido pidiendo en lo que va de este segmento han sido canciones muy, muy buenas. Por ahí tenemos más. Escuchemos.
1: Pablo, a mí me pica la canción de Espinoza Paz, que te lo crea tu madre.
0: ¡Ay! Creo que Espinoza más va. Creo que Espinoza Paz te puedo poner otra, fíjate. Te puedo poner la del próximo viernes. Te la catafixio. Te la catafixio, amigo.
2: Hola, bebé.
0: ¿Qué te parece, amigo?
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0: Siento que nos pega más, ¿no?
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0: Siento que nos pega más a todos. Yo siento que que te lo creas, a ver quién. Siento que.
1: Ah, está bien, buenísima.
0: Te la catafixio. Te la catafixio.

0: Va, hay más notas de voz para que nos vayamos seguiditas.
1: Hola, Pablo. A mí me pica la de Fuentes de Ortiz de Edén Muñoz y Fuentes. Su norteña banda o algo así.
0: De Edén Muñoz, dijiste. Julián Álvarez, me dice.

0: y su norteña banda o algo así.
1: Creo que es de Julián Álvarez, amiga. Creo que es esta, ¿no? A ver, confírmame. Mira, no, esa no la podemos poner, amiga. Es que yo ya solo con escuchar el inicio... No puedo ponerla, no puedo ponerla. La podemos tener de fondo, pero te catafixio esa por otra, ¿va?
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1: Te la catafixio, amiga. Mándame ahí otra, mándame otra opción. A ver, escuchemos otra.
3: Hola, más. Hola, buena tarde. A mí me pica la canción Alégale al Umpire de Grupo Firme. Gracias.
1: ¿Otra vez?
3: Alégale al Umpire de Grupo Firme. Gracias.
1: No, no te entiendo. ¿Qué dice, amiga? ¿Otra vez?
3: Hola, hola, buena tarde. A mí me pica la canción Alégale al Umpire de Grupo Firme. Gracias.
1: Alégale al Umpire. Alégale al Umpire. Escuchemos, a ver, qué tan sonable es para la mega.

0: Esta sí suena, amiga. Momento. Es que
1: sugerencia no es ningún consejo.
0: Es que yo tengo el oído de la Mega. A ver.
2: ¿Qué onda, Pablito? Valiendo viernes. Hoy viernes en este tráfico. A mí me pica la de Tu pasado y tú de Yuridia. Y me pica duro en la garganta, pero por írsela a cantar a alguien.
0: Ay, amiga.
2: Un abrazo.
0: Va, entonces, a ver, tenemos... se descontrola el WhatsApp con este segmento. Vámonos con estas tres canciones, ¿va? Espinoza Paz, luego nos vamos con Grupo Firme y luego nos vamos con Yuridia. Las tengo aquí en cola para que no se me pierdan. Vámonos rápido, porque hay muy buenas canciones y todavía faltan notas de voz.
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0: Para ti.
3: Hola, bebé.
0: Tal vez el próximo viernes.

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0: Bueno, muchachos, sonaba Grupo Firme. Y seguimos complaciendo a través del WhatsApp en este viernes de Esa Canción Me Pica, que nos fuimos a banda en este viernes, porque yo sé que eso a muchos les pica. Tenemos por ahí en cola a Yuridia, que ya viene en estos momentos. Dice, hola, por favor, ALB de Frontera, linda tarde para ti. Llámala y dile, eso nos encanta, que nos canten, ¿cómo así? Ah, que llame yo a la chava que les dije que yo quería llamar. No, ¿para qué?
1: Buenas tardes, Fabrito, a mí me pica la nena de Eden Muñoz.
0: Ah, es que esa tampoco la tenemos, amiga, te la catafixio por otra, ¿te parece? A ver...
2: Hola, buenas tardes, Pablo. A mí me pica Terrenal de Julián Álvarez. Gracias.
0: Terrenal, vamos a escuchar si suena o no suena. Terrenal de Julián. Ah, pero es que Julián Álvarez acaba de sonar. Ah, quité la de Yuridia. espérenme, que aquí estoy haciendo estragos yo. A ver, Terrenal de Julián Álvarez. Vamos a escuchar si suena o no suena. Vamos a ver.

0: Siento que esa está ya metida mucho en el género, amiga. Pero la podemos dejar de fondo mientras hablamos, ¿va? Hay otra nota de voz por ahí.
1: Pablo, buenas tardes. ¿Podrías ponerla de amor propio? Gracias.
0: Uy, amor propio va. Amor propio se mete en la lista. Amor propio se mete en la lista, claro que sí. Amor propio de Grupo Frontera se mete en la lista, ¿cómo de que no? Hay otra nota de voz.
2: Pablo, a mí me pica la canción de Lo Intentamos, Espinoza Paz.
0: Lo intentamos, pero... Lo intentamos. Va, mira, pues acaba de sonar Espinoza Paz y como no pueden sonar tan cerca el mismo artista dos veces, la tengo acá guardada para el final del programa. ¿Te parece, Jefferson? Buena onda por tu nota de voz. También hay otra nota de voz acá, escuchemos.
3: Hola, Pablo, a mí me pica de los besos que te di de Cristian Nodal.
0: Los besos que te di... Ok, los besos que te di, de Cristian Nodal, ¿cómo de que no? También la vamos a ir a dejando ya al final.
4: A mí me pica la de La Pantera, de Grupo Firme.
0: Esa no, Eric. Esa no, hipócrite. Vamos a ver.
5: Hola, hola, yo quiero que pongan Tarde lo conocí, de Patricia Terán.
0: Esa, ni sé quién es Patricia. Ni sé quién es esa Patricia, amiga. Va, tenemos ya ahorita un buen cúmulo de... La nena sí suena. Y si pudiera ser el arroz. A ver, voy a escuchar la nena. Vamos a ver, la nena de Ben Muñoz. Es que también yo soy bien ignorante en este tema, ¿va? Ah, esta es la nena. ¿Cómo de que no? ¡Claro que se mete! Gracias, Laura Bojorquez. Es que cuando ya tienen una... la nena.
6: Creo que otra vez baila la nena.
0: Pero ya sé cuál es. Es bueno.
6: Quiere bailar.
0: Va, metámosla, pues. Metámosla. Es que de repente yo me asusto con el nombre. Ya cuando tiene un nombre así medio extraño, yo digo...
6: Otra vez la nena.
0: Pero bueno, muchachos, hay muchas notas de voz. Menos bla, bla, bla. Y vámonos con más música para que nos dé tiempo de poner todas. CN Yuridia.

0: Ahí estaban las complacencias que teníamos pendientes. Vamos a escuchar un par de notas de voz para regresar después del corte con estas. A ver, ¿qué dice por ahí?
1: Hola, a mí me pica la canción de Te lo agradezco de Carin León y Kany García. Y me pica la mano porque quisiera darle un cuentazo en este momento.
0: Jesús bendito, pero ¿por qué la violencia, amiga? Bueno,
2: Hola, hola.
0: Pero muy buena canción.
2: Buenas tardes, yo quisiera escuchar de banda MS, Tu falta de querer. Gracias.
0: Ok, Tu falta de querer. Vamos a escuchar también.
3: Y a mí me pica la de Judas no murió. Buena onda, gracias, si
0: esa,
3: se puede.
0: Esa creo que no se va a poder, Fonsi.
4: Puedes poner la de Carin León, Amor.
0: Ala, pero tú eras la de la nena, al final te la puse.
4: Esta vez, Fablito, a mí me pica la nena de Eden Muñoz.
0: Te puse la nena.
4: Puedes poner la de Carin León, Amor.
0: Ah, pero a ti te puse
4: saludos.
0: La nena. Saludos. Pero te complací con la nena.
5: Hola, Pablo. Yo no sé si se pueda, porque esta canción es de Duranguense. Ojalá que sí, pero a mí me pica Mi Credo.
0: Va, se va. Se va, ya es viernes, ya, ya, ya se va. Nos vamos al corte comercial, pero al volver, Carni, que ya se ve en el concierto, muchacha, ese va a estar precioso en la antigua, en la ermita. Va, se viene Carni García con Carin León, después también se viene Tu falta de querer de banda MS, es un muy buen cover de esa canción de Mon Laferte y también Mi Credo de Capaz de la Sierra. Nos vamos al corte comercial, pero ya regresamos con más en Valiendo Viernes. Si voy rápido es porque quiero complacerlos a todos, muchachos. Ya ven, vamos así, rápido, rápido, rápido.
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0: de esta semana, en realidad ha sido una semana de mucho va, la semana pasada hubo caos, ¿va? La semana pasada sí estuvo medio alocada en el tráfico. Esta semana sí hubo tráfico, pero quiera que no, siento que la gente se va acomodando, o sea, como que va empezando a agarrar la onda de cómo va a estar todo el rollo, y entonces como que se van adecuando al caos. Que es parte de la entropía, muchachos. Parte de la entropía. La entropía que gobierna el universo. La entropía es la magnitud física con la que se mide la cantidad de caos que hay en el universo, que plantea que entre más caos, más evolución hay. Entonces, cuando tu vida trae caos, eso te empuja a ir acomodando ciertas cosas de tu vida diaria para ir ordenando y disipando el caos, cambiando el caos, soltando el caos. Es parte de la vida, muchachos, el caos en la vida. Así que cada vez que haya caos en su vida, no lo vean como algo negativo. Véanlo como, si estoy teniendo caos, es porque esto me está motivando a que haga cambios sustanciales para disipar ese caos, para desaparecer ese caos. Pero bueno, muchachos, esa es una reflexión. Es una reflexión de viernes. A esta hora sí trato de dejarles algo, que se lleven algo a sus hogares o a la party o a donde vayan a esta hora de la tarde. Yo me despido. Pero sin ese... Me despido de ustedes. Se quedan con Adriana Leoni, la que canta hasta las 9 de la noche. Pero nos volvemos a escuchar el lunes en punto de las 3 de la tarde. Con más party, con más. Dice: ya terminaste el turno y yo no llego a la U. TQM, Pablo. El chavo que nos habló al inicio del programa, que venía saliendo de la Antigua, no ha logrado llegar a la Landívar. Ánimo, amigo. Esperemos no tengas parcial o algo así. Pero mucho ánimo, te quedas con la mega, no le cambies. También saludos a Jefferson, que me da risa porque me puso: Pablo, que no se te olvide mi canción, lo intentamos, de Espinosa. Y yo le pongo: ¿quién habla? ¿Qué canción? ¿De qué me estás hablando? ¿Cómo así? ¿Número equivocado? Y me manda un sticker medio chish.
1: Corazón.
0: Medio chish, ese sticker, vos. Será hasta el lunes en punto de las 3 de la tarde. Gracias por acompañarnos esta semana. Descansen, abracen a los suyos, aférrense a ellos, tiren party si pueden, siempre con precaución y obviamente en compañía de esta hermosa radio. Esto fue Valiendo Viernes. ¡Hasta el lunes!

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